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Si vivimos, para Él vivimos. Si morimos, para Él morimos. Somos del Señor Todopoderoso.

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Si vivimos, para Él vivimos. Si morimos, para Él morimos. 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
1: Y es que cuando tú ejercitas la gratitud, como lo estás haciendo esta noche, decir, Señor, es que tú eres quien me salvaste, tu sangre me lavó, tú me perdonaste. Cuando estás cantando, ejercitando gratitud, todo el temor, la ansiedad, la angustia, la desesperación es echada fuera, porque los científicos han demostrado que la misma parte del cerebro que se activa cuando tú sientes angustia es exactamente la misma parte que está encendida cuando decides ejercitarte en acciones de gracias. En otras palabras, no puedes estar sintiendo al mismo tiempo gratitud y ansiedad.

tú y yo decidimos si vamos a estar ansiosos o vamos a estar agradecidos. Así es que, ¿qué les parece si continuamos con gratitud, honrando al Señor y bendiciéndolo?

dile gracias. Exprésale tu gratitud. Exprésale tu gratitud. El Salmo 103 dice: bendice, alma mía, al Señor, bendiga todo mi ser su santo nombre. Bendice, alma mía, al Señor, y no olvides ninguno de sus beneficios. Díselo al Señor: no me olvidaré, Señor. No me olvidaré. No me olvidaré de tus beneficios. No me olvidaré que me perdonaste. No me olvidaré que me sanaste. No me olvidaré que me rescataste. Vamos, en tus propias palabras, dile gracias, Señor. Gracias por la salvación. Gracias por el perdón. Gracias, Señor, por las nuevas oportunidades. Gracias. Oh, eres tan bueno, Señor.

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Si vivimos, para Él vivimos. Si morimos, para Él morimos. Somos del Señor Todopoderoso.

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Si vivimos, para Él vivimos. Si morimos, para Él morimos. Somos del Señor Todopoderoso.

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1: Al que está sentado en el trono y al Cordero sea toda gloria, toda honra, alabanza y el poder por los siglos de los siglos. Gracias, Señor.

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hace levantar tu voz y decirle: te amo, Señor. Te amo, Señor. Amamos tu nombre, Señor. Gracias por morir por nosotros, Señor. Tú compraste nuestra vida a precio de sangre. Y hoy te decimos que te amamos, Señor. Que no tenemos cómo pagarte, Señor. Solamente levantamos nuestra voz fuerte y te decimos, Señor, que te amamos con todo el corazón. Te amamos, Señor, porque tú has sido bueno. Tú eres bueno y tú serás bueno. Dile una vez más.

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Si vivimos, para Él vivimos. Si morimos, para Él morimos. Somos del Señor Todopoderoso.

Salmo 27. El Señor es mi luz y mi salvación. ¿A quién temeré? El Señor es el baluarte de mi vida. ¿Quién podrá amedrentarme? Cuando los malvados avanzan contra mí para devorar mis carnes, cuando mis enemigos y mis adversarios me atacan, son ellos los que tropiezan y caen. Aun cuando un ejército me asedie, no temerá mi corazón. Aun cuando una guerra estalle contra mí, yo me mantendré en confianza. Una sola cosa le pido al Señor, y es lo único que persigo: habitar en la casa del Señor todos los días de mi vida, para contemplar la hermosura del Señor y recrearme en su templo. Porque en el día de la aflicción, Él me resguardará en su morada, al amparo de su tabernáculo me protegerá y me pondrá en alto sobre una roca. Pero una cosa estoy seguro: que he de ver la bondad del Señor en esta tierra de los vivientes. Pon tu esperanza en el Señor, ten valor, cobra ánimo, pon tu esperanza en el Señor.

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Si morimos, para Él morimos. 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

dile gracias. Exprésale tu gratitud. Exprésale tu gratitud. El Salmo 103 dice: bendice, alma mía, al Señor, bendiga todo mi ser su santo nombre. Bendice, alma mía, al Señor, y no olvides ninguno de sus beneficios. Dice el Señor: no me olvidaré, Señor, no me olvidaré, no me olvidaré de tus beneficios. No me olvidaré que me perdonaste. No me olvidaré que me sanaste. No me olvidaré que me rescataste. Vamos, en tus propias palabras, dile gracias, Señor. Gracias por la salvación. Gracias por el perdón. Gracias, Señor, por las nuevas oportunidades. Gracias.

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1: Así le damos la bienvenida a nuestro hermano Sergio Vaquera. Adelante.
2: Gracias, hermana. Muchas gracias. Que Dios les bendiga, como siempre, que Dios bendiga la vasta audiencia. En el nombre de Jesucristo de Nazaret, a quien damos toda la gloria. Gloria a Dios, hermano. Bueno, pues mire, aunque no lo crea, ya pasamos la mitad de la semana y estamos en jueves. Mañana es viernes y es el final de la semana laboral, así que otra semana que se nos fue como agua entre las manos, pero gracias a Dios que usted y yo estamos aquí vivos y podemos glorificar al Rey de Reyes y Señor de Señores. Gloria al Señor. Vamos ahora para darle gracias a nuestro Dios. Padre nuestro que estás en los cielos, en la tierra, en todo lugar, Dios Todopoderoso, te agradezco, Señor, por tu grande amor y tu grande misericordia, porque hasta aquí me has guardado y protegido, Señor. Gracias por todos los proyectos que tú has empezado, Señor, y tú los has terminado también, Señor. Tú eres el que pone en nosotros el querer como el hacer, y es todo, Señor, gracias a ti. La gloria es tuya ahora y siempre, en Cristo Jesús. Amén, amén y amén. Gloria a Dios. 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Y bueno, mis hermanos, yo voy a quiero hablar un poco acerca de un tema que hablé en esta mañana con los hermanos en Facebook, en YouTube, en TikTok, porque predicamos por todas las áreas habidas y por haber. Pero creo yo firmemente, hermano, que este mensaje es bien importante. Pero antes le voy a dar mi número de teléfono, es el 806-202-1215, repito, 806-202-1215. Por favor, hermano, si usted es de las personas que ama este ministerio, ya tenemos 23 años aquí, ya aquel que en el valle no conoce la voz del hermano Vaquera, pues ya no le ha amanecido, porque hemos estado predicando a diestra y a siniestra, predicamos en vivo, ¿verdad?, en directo, como por unos 12 años, hermano, iba para allá casi cada mes. Estoy a 14 horas de bronca, así que más o menos arregule. Sin embargo, Dios ha sido bueno, ¿ok? Tenemos, hermano, una serie de salidas. La primera es a Honduras, es en 4 días, nos arrancamos para allá. La segunda, 5 días, perdón, la segunda es para Venezuela, la tercera es para Costa Rica, y la cuarta, si Dios permite, sea para México, o sea para Tampico, o para Guatemala, perdón, se me dan las palabras. Pero sí necesitamos su apoyo. Si usted, hermano, quiere ser socio de nosotros y decir, hermano, yo me pongo a la par de usted y ser parte, no solamente así como que alguien que se dé cuenta, sino ser parte de lo que estamos haciendo. 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Así que espero lo hacemos con todo el corazón, ¿okay? Gente me pregunta, ¿y por qué hermano anda por allá? ¿Por qué ayuda a las ancianas de Cuba? ¿Por qué ayuda a las ancianas allá en Guatemala y en Honduras y en Perú y en Venezuela y en México? Pues déjeme le digo por qué. Porque Dios sacó mi vida prácticamente, hermano, del anonimato, y lo sacó, hermano, de lodo cenagoso. Yo estaba muerto en pecados y delitos. Mire lo que dice el Salmo 103, verso 2. Bendice alma mía Jehová, y no olvides ninguno de sus beneficios. No podemos olvidarnos de las cosas que Dios ha hecho por nosotros. En alrededor de 1 año y medio, si no fueron 2, yo casi me muero 4 veces. Primero por COVID, que tuve 17 días en cuidado intensivo. Número 1, casi me muero ahí. No me daban la vida, pero Dios me dio la vida. Número 2, hermano, cayó un tornado aquí enfrente de mi casa, hermano, pensé que venía por mi casa, Dios lo desvió, y hermano, hubo grande destrucción en Tarleton, Texas. Casi me mata ahí el tornado. Número 3, una infección en los riñones que dijo el doctor, si no te opero ya, te vas a morir, ¿ok? Así de urgente, rápidamente me metieron, me cortaron y todo lo demás, ¿ok? Y número 4, hermano, predicando en Uvalde, Texas, cayeron, hermano, estábamos predicando afuera, y estaba yo en un porchecito y cayeron rayos, hermano, pero uno de los rayos cayó arriba de mi cabeza. Solamente el Porsche no permitió, hermano, que me diera en la cabeza. Así que, en verdad, le puedo decir que hasta aquí me ha ayudado Jehová. ¿Por qué, hermano, otras personas murieron en el COVID? No lo sé. Nosotros en el clamor de medianoche oramos por tantas personas, hermano, que muchos de ellos, hermano, se estaban muriendo, pero ahora ya están bien, ya abrieron las tiendas y todo, y ya se olvidaron de ir hasta la casa de Dios. ¡Qué vergüenza! Mire lo que dice la palabra. No te olvides ninguno de sus beneficios. En Santiago capítulo 1, verso 25, dice, no seáis oidor olvidadizo, ¿eh? Realmente, mi hermano, tenemos que recordar que si usted tiene algo, si salió del COVID y no se murió, mi hermano, es porque fue Dios quien le ayudó. Si usted ahora está trabajando y ahora tiene lo que no tenía, ha sido todo de parte de Dios, ¿ok? Santiago capítulo 1, verso 17, dice la palabra, toda buena dádiva, todo don perfecto, desciende de lo alto del Padre de la Luz. Sí, hermano, todo se lo debemos a Él, dice un canto por ahí, y es verdad. Miren lo que le dijo el Señor a su pueblo en Deuteronomio 4:9, cuando el Señor les iba a dejar entrar a una tierra que fluía leche y miel. Miren lo que dice: por tanto, guárdate y guarda tu alma con diligencia, para que no te olvides de las cosas que tus ojos han visto, ni se aparten de tu corazón todos los días de tu vida. Antes bien, las enseñarás a tus hijos y a los hijos de tus hijos. No te olvides, dice la palabra, de las cosas que tus ojos han visto. Hermano, ¿viste el COVID? Hermano, ¿saliste del COVID? ¿Estás vivo ahorita? Dale gracias a Dios, testifica, por favor. No, se llenaron, hermano, los moles en cuanto abrieron, y se llenaron, hermano, los Oxxos, ¿verdad? Hermano, para ir a comprar cerveza, qué vergüenza. Deuteronomio capítulo 8, verso 14, dice la palabra, y no se enorgullezca tu corazón, y te olvides de Jehová tu Dios, que te sacó de la tierra de Egipto, de casa de servidumbre. ¿De dónde te sacó Dios, hermano? De Egipto, de casa de servidumbre. Te lo vuelvo a repetir en Deuteronomio capítulo 6, verso 12. Cuídate de no olvidarte de Jehová, que te sacó de la tierra de Egipto, de casa de servidumbre. Hermano, se lo repite una y otra vez el Señor a su pueblo, porque el pueblo de Dios se le olvida muy pronto, hermano, de dónde Dios lo sacó. Muchos de nuestros familiares estaban muy enfermos, y ahorita, mi hermano, ya pasó COVID, hermano, ya y todo eso, y están vivos todavía, y se nos olvida darle gracias a Dios, se nos olvida alabar y adorar y glorificar al Rey de Reyes y al Señor de Señores. ¡Qué vergüenza! ¡Qué tristeza! ¡Qué dolor, hermano! Porque el Señor, hermano, castigó a su pueblo por olvidarse de las bendiciones que Dios le había dado. ¿Cómo te puedes olvidar? ¿Cómo me puedo yo olvidar, hermano, cuando me volaron de Tarleton, Texas, a la ciudad de Oklahoma City, hermano, y no me daban la vida? El doctor no me aseguró nada, no me dijo, échele ganas, y hasta ahí quedó. Y me miró con una tristeza diciendo, este ya no va a regresar aquí. Y yo realmente, hermano, no pensaba que iba a regresar. No pensaba que iba a regresar. Regresé por la misericordia de Dios. Me acuerdo cuando entré por la puerta de mi casa, hermano, después de 18 días estando en cuidado intensivo en la Oklahoma City, hermano, con 30 libras menos, hermano, bien débil, que no podía, pensé que iba a poder caminar del carro, subir en los dos escaloncitos de la casa y entrar. No, hermano, casi me desmayo, se me acabó el oxígeno. ¿Sabe, hermano, cómo no agradecer a Dios? Y ¿sabe qué, hermano? No solamente porque muchos entramos a COVID, salimos de COVID, pero nosotros sabemos de muchas personas que murieron. Mi hermano en carne, Rafael Vaquera, él murió en el COVID, hermano. Muchas personas que conocíamos, hermano, amadas de nosotros, también murieron en el COVID, hermano. ¿Cómo no agradecer a Dios que nosotros estamos vivos? Y muchas de las cosas que pasaron ya quedaron atrás. Y ahora, mi hermano, todavía estamos vivos tú y yo. Pero, hermano, podemos remontarnos un poquito más atrás. Y, hermano, ¿cómo se nos puede olvidar de dónde Dios nos sacó? Al pueblo de Israel nos sacó de Egipto, a ti y a mí nos sacó del mundo. Faraón tenía atado al pueblo de Israel. El diablo tenía atado a ti y a mí. Hermano, ¿sabes cómo nos encontró el Señor? Nos encontró muertos. Este es el retrato del hermano Vaquera, Efesios capítulo 2, verso 1. En julio de 1982, este era yo. Efesios capítulo 2, verso 1 dice: y él me dio vida cuando estaba muerto en delitos y pecados. Me encontró muerto. Me encontró, hermano, como dice la Biblia, en el libro de Isaías, en el capítulo 1, estaba prácticamente podrido desde la coronilla de la cabeza a la planta de mi pie. Así me encontró el Señor. No tengo nada de qué gloriarme, no tengo nada de qué decir, ah, es que yo estoy vivo porque soy fuerte, o yo tengo... No, hermano, si estamos vivos es por la misericordia de Dios. Lo repitió Jeremías en el libro de Lamentaciones, en el capítulo 3, el verso 22. Por la misericordia de Jehová no hemos sido consumidos. Hermano, muchos de nosotros le prometimos a Dios: Señor, si nos sacas del COVID, Señor, si nos sacas de esta pandemia, Señor, si nos restauras una vez más, te vamos a seguir. ¿Dónde están ahorita? ¿Dónde están ahorita los que decían aleluya? ¿Dónde están ahorita, hermano, los que le prometieron al Señor? En ese tiempo se cerraron las tiendas, se cerraron muchos trabajos, se cerraron las iglesias. Tenías que tener mascarilla que casi te ahogabas, hermano. Ahora no necesitas nada de eso, hermano. Las iglesias están abiertas, pero ¿dónde está la gente que le prometió a Dios: si me da la vida, te voy a servir? La vida dice: cuídate de no olvidarte. Cuídate de no olvidarte de Jehová que te sacó de la tierra de Egipto. Espero que usted no se olvide de todo lo que Dios y toda la misericordia que Dios ha tenido para usted y para con los suyos. Padre Santo, Señor, perdóname que muchas veces también a mí se me olvida, Padre Santo, Señor, de dónde me sacaste. Gracias por recordarme esta mañana, Señor, que sin ti no soy nada y sin ti nada puedo hacer. Glorifícate, Señor, en todo lo que yo haga, en el nombre poderoso de Cristo Jesús. Amén. Amén, amén. Hermanos, agradezco a mi hermana Natalia Quiñones de Smile Texas. Gracias, hermana, por siempre estar ahí. Gracias a todas las personas que tienen amor y cariño por nosotros. 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Okay, espero que cuando pase por ahí les diga que muchas gracias por patrocinar el programa de Jesucristo es la respuesta. Okay, mis hermanos, Jesucristo es la respuesta. Bueno, mis hermanos, que Dios me los bendiga. Ah, les voy a dar mi número de teléfono, ¿verdad? Se me estaba olvidando, me quedan todavía como 40 segundos o 30 segundos. 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Si quiere, lo puede hacer por Cele. 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Espero su llamada. Bendiciones. Hasta mañana. Amén, amén.

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Continúe y sígase gozando en esta preciosa, bonita mañana, cuando ya son las 10 de la mañana con 26 minutos. A las 10 con 30, en 4 minutos más, tendremos ya el segmento de oración aquí a través de su estación amiga Radio Vida. Y le invito, mi hermano amigo, para que usted se una con nosotros, sea parte de esta bendición de poder llevar las peticiones ante el Dios Todopoderoso. Le invito a usted y a los suyos que se una también. En un momento más yo le digo a qué horas puede marcar, puede llamar, pero que usted le crea al Señor, que usted confíe, que usted espere que en el nombre del Señor usted recibirá de la contestación a la necesidad que usted esté necesitando de parte del Señor, porque Él es el que le sana, Él es el que puede hacer, hermano, las maravillas en su vida. Confíe, cree y espere en el Señor. Abra su corazón, abra su mente para recibir de la gracia divina de Dios y también su perdón. Y no le cambio porque queremos que su vida sea bendecida a través del Señor Jesucristo.

0: cielo, mi hermano amigo, dígale al Espíritu de Dios que le llene con su presencia hoy en esta mañana. Reciba de esa presencia gloriosa, reciba de la presencia divina del Dios Todopoderoso. Hoy es esa mañana de bendición para usted y los suyos. Que la presencia y el poder del Espíritu Santo llegue a su vida. Se manifieste sobre esa necesidad que usted le presenta al Señor hoy en este día, hoy en esta mañana. Ya estamos listos para recibir su llamado al aire. Solamente sea preciso, conciso y macizo y rápido. No me dé mucha historia a mí. Simplemente glorifica al Señor y diga por qué vamos a orar. Y también si usted quiere testificar algo de un testimonio de Dios, hágalo también, pero sea lo más breve posible. Le invito a que marque ya al 956-968-7777. 968-7777 es hermano, amigo, el teléfono para marcar en esta mañana, para confiar, para esperar que el Señor se manifieste en esa necesidad, en esa situación, en el nombre glorioso de Jesucristo. Yo le invito a confiar y a creerle al Señor en esta mañana. Nos vamos rápidamente con la siguiente llamada primera. Buenos días, Dios le bendiga.
1: Buenos días, hermano, Dios lo bendiga.
0: Bendiciones. ¿Seguro que sí? ¿Su primer nombre?
1: Catalina Espinosa, de aquí de Matamoros.
0: Hermana Catalina, Dios le bendiga. Adelante, díganos, mi hermana Catalina.
1: Sí, mire, mi petición, quiero la oración para un nieto mío que pues, está malito, ¿verdad? Pero okay. Haga de cuenta que él tiene como una ansiedad, hermano. Okay. Entonces se siente desesperado y pues no hay ni qué hacer. Y mi hija, pues, está desesperada también ella, ¿verdad? Por lo que
0: amén.
1: Siente y pues tiene miedo que algo vaya a pasar con él, ¿verdad? Porque ya ve tantas cosas que pasan.
0: Amén, amén. Que, seguro que sí, mi hermana.
1: Y que ya, ¿verdad?
0: Okay.
1: Se llama Julio César, hermano.
0: Julio César, okay. All right. Vamos a pedir por Julio César. Hermana, Julio César, ¿es un pequeño o ya es una persona grande? Ajá. ¿Es alguien ya de edad, mi hermana, o es un niño? Julio César, ¿es un niño?
1: Sí, es un jovencito.
0: Ok, bueno, pero ¿este jovencito va a la iglesia o no va a la iglesia este jovencito?
1: Pues yo sé que sí, hermano, iba a la iglesia, pero...
0: ¿Iba?
1: Bueno,
0: ok, bueno. Ahí está parte del problema. Ok, condúzcalo a la iglesia, mi hermana, ¿ok? Ándele, ándele.
1: Sí.
0: Dios me le bendiga y bendiciones, mi hermana.
1: Igualmente, hermano, Dios lo bendiga.
0: Bendiciones. Continuamos, gloria al Señor. Si nos alejamos, nos apartamos de Dios, bueno, esas cosas van a suceder, esas cosas se van a llevar a cabo. Por eso es menester ir a la casa de Dios y buscar de su presencia en el nombre poderoso de Cristo Jesús. Y ahí se arreglarán varias cosas. Ok, vámonos a otra llamada. Mientras usted llama al 968-7777. Sí, buenos días, Dios le bendiga.
2: Buenos días, hermano Rosa Gloria de acá de Plainview.
0: Adelante, mi hermana Gloria, Dios me le guarde. Díganos.
2: Sí, quería pedir oración para salvación y protección para toda la familia y que dejen la droga. La droga que los trae bien perdidos.
0: Ok.
2: Y luego quería pedir para una deuda que debo que me dejen. A pagar al pasito.
0: En pagos. Sí. En pagos. Claro que sí, mi hermana.
2: Sí.
0: Gracias, mi hermana Gloria. Que Dios me le guarde y me le bendiga.
2: Gracias, hermano. Ajá.
0: A usted. Bye bye. Vámonos rápidamente a otra llamada de México. Buenos días. Dios le bendiga.
3: Dios le bendiga, hermano. ¿Cómo?
0: Bendiciones. Su primer nombre, siervo.
3: Sí, Arnoldo García.
0: Arnoldo, Dios te bendiga. Díganos.
3: Sí. Quería pedir por mi salud, por la salud de mi familia y por toda mi familia, Dios ha orado en mí, bendito Dios, y quiero que oren, como que todavía ando medio mal.
0: Okay. Una sanidad completa en tu cuerpo.
3: Una crisis de ácido úrico.
0: Ah, oh, okay.
3: Y estuve internado y esto, pero bendito Dios, aquí estoy, ya empecé a trabajar, bendito Dios.
0: Ándale, qué bueno.
3: Quiero que, por favor.
0: Ándale, brother.
3: Una donación por mí y por toda mi familia, por mi esposa, por por la pareja de mi suegro, por mi suegro, por todos, que se han preocupado por mí.
0: Okay.
3: Que Dios me los bendiga y que sigan orando por mí.
0: Ándale, gracias, Rodolgo. Dios te bendiga, ¿eh?
3: Hablo ahí, hermano. Es la segunda vez que hablo. Ayer hablé y ahora también.
0: Ándale, qué bueno. Gracias. Adelante. Confía en el Señor.
3: Sí.
0: Bye, bye.
3: Gracias.
0: Ok, gloria al Señor. Así es, hermano. Lo más maravilloso es confiar en aquel que todo lo puede, en aquel grande y maravilloso Dios. Dios quiere ayudarle. Dios quiere bendecirle. Permitamos que Él lo haga. Permitamos que Dios se manifieste en el nombre de el Señor. Y vámonos a otra llamada. Amén. Saludamos a la hermana Tita Jaques. Dios me le bendiga. Que Dios conteste cada petición y necesidad que tenga ante el Dios Todopoderoso. Vámonos con esta otra llamada. Buenos días. Dios la bendiga. Bendiciones. Hello. Buenos días.
4: Buenos días, hermana.
0: Amén. Sí, Dios le bendiga. Bendiciones. ¿Su primer nombre?
4: Quiere ser una... Lourdes Barreto.
0: Lourdes, adelante, mi hermano Lourdes, díganos.
4: Sí, quiero hacer una petición por mi nuera, que le acaban de detectar cáncer.
0: Ah, ándale, ok, por su nuera, ok.
4: Y por mi hijo que tiene diabetes.
0: Ok. Diabetes.
4: Pues por mi esposo, para que no le falte el trabajo, mi familia.
0: Ok, seguro que sí, hermana. Ya está listo y a ratito oramos por él, ok.
4: Gracias.
0: André, bendiciones. Bye bye. Gloria al Señor. Nuestra confianza siempre será y tiene que ser, mi hermano, en el nombre del Señor. Confiar en que Dios se va a manifestar, en que Dios nos va a ayudar, en que hemos de ver la gloria del Dios Todopoderoso a nuestro favor. Hay poder en Cristo Jesús. Vamos a otra llamada más. Sí, buenos días. Dios la bendiga.
5: Buenos días, Dios les bendiga.
0: Amén, sí, su primer nombre, mi hermana.
5: Verónica.
0: Verónica, Dios me le guarde. Adelante, díganos su petición.
5: Ah, ok, yo estoy pidiendo por mi familia, que Dios nos guarde, nos proteja.
0: Ok.
5: Entonces, tenemos una petición por mi hijo, el mayor, que Dios lo guarde, que Dios le dé la victoria en estos procesos que él está teniendo.
0: Ok.
5: Que sea Dios obrando en nuestras vidas y fortaleciéndonos.
0: Ah, ok, seguro que sí, mi hermana. Ya está listo en el nombre del Señor y ahorita vamos a orar por ellos, ¿ok?
5: Gracias, Dios les bendiga.
0: Dios le bendiga, bye bye. Vamos a otra llamada. Buenos días, Dios le bendiga. Sí, bendición.
6: Hermano.
0: Amén, sí, su primer nombre, mi hermana.
6: La hermana Irene de Río Bravo, hermano.
0: Irene, adelante, hermana Irene, díganos, bendiciones.
6: Sí, mire, le estoy hablando porque quiero la oración para mi esposo, Santiago Pérez.
0: Ok.
6: Sí, mire, el doctor me dijo que el corazón estaba creciendo, hermano, pero queremos, le van a hacer estudios, ¿verdad? Pero queremos tener la fe y la confianza en el Señor que todo va a salir bien.
0: Amén, amén. Nos unemos con usted, mi hermana, en el nombre de Cristo, ¿ok? Dios me
6: gracias,
0: le guarde.
6: Hermano.
0: Amén, gloria
6: amén
0: al Señor.
6: Gracias.
0: Amén. Vamos a otra llamada ahorita. Mientras tanto, hermano Roberto Rodríguez, bendiciones. Dios me le guarde, me le bendiga. Allá en Querétaro, México. Gracias, hermano. Yo sé que se une con nosotros en oración. Y por eso Dios hace cosas grandes y maravillosas, porque hay un pueblo que se une, hay un pueblo que le cree. Esto no es de un hombre, esto es de un grupo que le cree al Señor por un milagro para aquellos que están pidiendo en esta mañana en Cristo Jesús. Vamos a esta otra llamada, mientras que usted llama a Radio Vida 956-968-7777. Vámonos con esta llamada. Buenos días, Dios lo bendiga.
7: Dios lo bendiga.
0: Adelante, mi hermana, bendiciones. Díganos, si le baja un poquito ahí el radio, mi hermana, bendiciones, díganos.
7: Dios lo bendiga, hermana.
0: Amén. Adelante.
7: Dios lo bendiga, hermana.
0: Sí, ¿cuál es su petición, mi hermana?
7: Hermana, yo quiero sanidad completa y que mis hijos sean salvos.
0: Ok.
7: Y verdad, pues que mi protección para mis hijos también, verdad, por problemas. Okay. Y sanidad completa.
0: Okay. Seguro que sí. Su primer nombre, mi hermana, no lo tomé.
7: María.
0: Gracias, mi hermana María. Ya apunté y a ratito vamos a orar por ello, ¿ok?
7: Okay, sí.
0: Ándele, Dios me le guarde. Bendiciones.
7: Gracias, hermano. Bendiciones.
0: Gloria al Señor. Vamos a otra llamada mientras que esperamos la suya. Porque hoy puede ser ese día de salvación. Hoy puede ser ese día de cambio. Hoy puede ser ese día en que Dios se manifiesta sobre esa necesidad que usted presente ante el Señor. Pero no deje de confiar ni de creerle al Señor ni de llamar en este momento. Buenos días, Dios la bendiga.
8: Buenos días, mi nombre es Janie Ornelas de Lavatec.
0: Adelante, mi hermana Janie.
8: Janel Muñoz de San Antonio, Texas. Necesito una oración, un milagro especial para mi hija, porque su esposo la dejó, la divorció, y mi hija quiere, le dejó lo mala pura casa y se debía mucho, tiene que venderla y tiene que salirse, necesita buscar un lugar donde cambiar. Y okay. No tiene dinero, necesita mucho dinero para salirse de esa casa. Y quiero que Dios le, estamos orando, creyendo en fe, que el Señor le va a abrir ese camino de bendición a mi hija.
0: Amén.
8: Porque ella fue ofendida muy malamente.
0: Bueno, no necesito detalles, mi hermana. Sí, no necesito detalles del matrimonio. Vamos a orar por ese divorcio, por los problemas y todo lo que está surgiendo en esta vida. Yo sé que es difícil para usted como madre, pero también a ella y la familia. Vamos a orar, mi hermana. ¿Algo más, mi hermana Janie?
8: Pues lo más que le ayude a que pueda pensar bien su pensamiento, porque sí. Está malita, tiene IMER.
0: Okay.
8: Todo lo que está pasando para ella solita.
0: Ok. Vamos, ya apunté aquí, mi hermana, y ahorita vamos a orar, ¿ok?
8: Bueno, gracias.
0: A usted, Dios me le guarde y me le bendiga, y que Dios le dé paz a usted también, ¿ok?
8: Sí, igualmente, gracias.
0: Gracias, gloria al Señor. La esperanza y la confianza, mi hermano, es en el Señor. Tenemos que esperar, determinarnos a confiar. Yo sé que las situaciones que vienen a nuestra vida, pero hay que tomar ese momento para creerle al Señor, para confiar en su gracia, en su misericordia. Hay solución en Cristo Jesús. Vamos ahorita a otra llamada, pero también hermana Bernie Fernández, Dios le bendiga, que Dios también bendiga su vida y conteste cualquier petición que tenga ante el Dios Todopoderoso. Vamos a otra llamada, mientras que espero su llamado al 956-968-7777. Sí, buenos días, Dios le bendiga. Bendiciones, buenos días. Sí, ¿con quién hablo? Hello, buenos días. Siga marcando, siga llamando, siga confiando, siga esperando en esta mañana de parte del Señor. Adiós, Dios le bendiga. Bendiciones. Hello. Bueno, Dios le bendiga.
9: Hello.
0: Sí, lo estoy esperando, mi hermano. Dígame su primer nombre.
9: ¿Me oye?
0: Yo sí lo escucho bien. Dígame su nombre, por favor.
9: Mi nombre es Roberto
0: Cerviño. Roberto, ok, Dios te bendiga. ¿Alguna petición, mi hermano Roberto?
9: Sí, quiero que ore por mi vida espiritual y también por unos sueños que tengo sexuales y abúmicos.
0: Okay.
9: Ok. De todas las noches.
0: Bueno, vamos a orar por eso. ¿Y por qué más? ¿Por qué más, Roberto? Aparte de eso, ¿qué más?
9: Es todo.
0: Bueno, que Dios le liberte en el nombre del Señor. ¿Usted es salvo? ¿Va a una iglesia? ¿Se ha entregado a Jesucristo?
9: No, pues no voy a una iglesia porque estoy en una casa de asilo.
0: Ok, bueno, entonces el segundo paso es que usted se entregue al Señor y le pida perdón y crea en Él y confíe en Él, lo testifique y lo crea también. Entonces hay una oportunidad. ¿Alguien va por ahí y también tiene servicios ahí en el lugar donde usted está? ¿Van algunas personas a predicar ahí el Evangelio?
9: ¿Ale?
0: ¿Van algunas personas a predicar el Evangelio ahí donde usted se encuentra?
9: Aquí no viene nadie.
0: No viene nadie ahí, bueno, ok. ¿Quiere recibir a Jesús como Salvador? ¿Quiere entregarle su vida al Señor? Ok. Bueno, vamos a pedirle al Señor que Dios se manifieste, que Dios obre ahí en su vida, ok. Pero usted, si me llama después para platicar un poquito, porque aquí al aire no puedo darle lo que quiero hablar con usted, ok. Así es que me llama, pero ahorita vamos a orar por usted, ok. Ándele, Dios me le bendiga, Roberto. Bendiciones, gloria al Señor, ok. Gloria a Cristo. Servir al Señor es lo que tenemos que hacer. Recibirle como Salvador personal es lo que tenemos que hacer. También la sanidad, la libertad, la ayuda y todo lo que Dios nos puede dar, pero sobre todo tenemos que entregar nuestra alma al Señor. Porque podemos estar sanos, nuestro cuerpo, tener todo, pero si no hemos recibido al Señor, no tenemos nada. Vámonos a otra llamada. Buenos días, Dios le bendiga.
10: Dios le bendiga, hermano.
0: Amén. ¿Su primer nombre, siervo?
10: Mi nombre es Liberato Guerra.
0: Hermano Liberato, bendiciones. Adelante, siervo, díganos.
10: Quiero poner una petición. Tengo tiempo de estar tomando pastillas para el hígado graso.
0: Ok.
10: Pero no he tenido mejoría. Me han hecho exámenes, ¿verdad? Y sigo...
0: igual.
10: Con el hígado graso.
0: Ok.
10: Y pues espero, ¿verdad? Y tengo fe en el Señor que reciba mi sanidad poniendo mi petición.
0: Amén.
10: Y me uno con todos ustedes en oración también.
0: Gracias, hermano Liberato. Y estamos orando y vamos a creer juntamente con usted que Dios da limpieza a ese hígado, y para cuando vaya después ya va a ver que va a bajar de puntos en el nombre del Señor, ¿ok?
10: Así es, amén.
0: Ándale, nos unemos con usted y todos los que nos escuchan, ¿ok? Bendiciones.
10: Bendiciones,
0: papá. Así es, confiando en el Señor, hermana María Hernández, bendiciones, Dios le bendiga por salvación y liberación de vicios de la familia. Hermana María Hernández, creyendo y confiando en el poder del Señor. Hermana Alma Garza, también, Dios conteste los deseos de su corazón, orando, creyendo, confiando en el poder divino del Señor. Vámonos a otra llamada. Sí, buenos días, Dios le bendiga.
11: Amén, amén, amén, mi hermano.
0: Así es, su primer nombre, siervo.
11: Mi nombre es Vicente Martínez.
0: Hermano Vicente, Dios te bendiga. ¿Alguna petición, mi hermano Vicente?
11: Mira, mi hermano, nomás estaba hablando, papá, con ustedes, para que ore por mí, porque tengo un corte mañana.
0: Ok.
11: Y ya había hablado yo con mi hermano Enrique, el pastor Enrique, ¿me entiendes?
0: Amén.
11: Y entonces, ahorita estaba hablando yo para allá, para pedir oración para que oren por mí, para que me vaya bien mañana a las 9 de la mañana.
0: Okay.
11: Tengo que estar ahí.

0: Ándale, bendiciones, bye bye. Gloria al Señor, amén. Gloria al Señor, gloria al Cristo poderoso, en el nombre de Jesús. Mi hermana Alma Garza dice: buenos días, solo para darle un testimonio. Dice: había pedido por mi hermana, fue operada de un tumor en su cerebro. Dice: y para honra de Dios, mi hermana ya anda caminando, ya habla, ya come sola. Agradezco a Dios por sus oraciones. Gloria al Señor. Bendiciones, mi hermana Alma. Gran testimonio de las cosas maravillosas que Dios hace. Y a Dios la gloria. Santo sea el Señor. Qué maravilloso es, hermano, que Dios hace estas cosas. Cuando hay fe, cuando hay confianza, cuando esperamos en Él. Y sobre todo, siempre tenemos que estar bajo la voluntad del Padre eterno y poderoso. Amén. Y sabemos que nuestra confianza es en Él. Vamos a otras llamadas. Y qué bonito testimonio, hermana, que su hermana ya está comiendo, ya está caminando, ya está haciendo las cosas que en un tiempo ella hizo antes de ese tumor. Gloria sea al Señor para siempre. Gloria a Dios. Vamos a otra llamada. Sí, buenos días, Dios la bendiga. Bendiciones, sí, su primer nombre.
1: Hermana Nena,
0: bendiciones, mi hermana, gracias por llamarnos, díganos.
1: Amén, yo primero quiero darle gracias a Dios, la gloria a ustedes, porque ayer me sacaron la piedra, el riñón.
0: Ándele.
1: Todo salió bien.
0: Qué bueno.
1: Salí para afuera, sí, y pues ya se estaba formando otra, hermano, arriba de la que me iban a sacar.
0: Oh, wow.
1: Pero también se sacaron las dos. Sí. Y no more, le dije al doctor, ya no quiero venir a visitar aquí.
0: Antes. Eso. Vamos a pedirle que Dios selle todo y todo lo que esté causando, que Dios lo retire en el nombre de Cristo.
1: Así es. Y también le doy gracias a ustedes, a todos, por las oraciones que han hecho.
0: Gloria a Dios.
1: Hicieron para mi nieto, Kristen, para mi yerno, Abel, del exámenes del corazón, que salió todo bien, gracias a Dios.
0: Ok. Gloria a Dios.
1: La última petición por mi bisnieto, hermano, tiene 7 meses y le picó un animalito en el chamorro. Y lo trae grande en la roncha.
0: Ok.
1: Que Dios, verdad, se lo quite este gordito, está bien gordito.
0: Ándale. No, pues por eso le picó un animal, porque ahí vio.
1: Le picó.
0: Vio que había algo ahí. Vamos a orar por su bisnieto o es nieto, mi hermana.
1: El bisnieto se llama.
0: Bisnieto.
1: Tiene 7 meses, hermano.
0: Ándale.
1: Sí,
0: hasta vamos a pedir por Jacob. Ok.
1: Sí, por Jacob.
0: Ándele, seguro que sí, mi hermana Nena. Ya está listo.
1: Sí.
0: Amén. Ándele, Dios me le guarde.
1: Bendiciones, hermano. Sí, bye, bye.
0: Gloria al Señor. Qué bonito, hermano. Qué maravilloso. Yo me gozo cuando escucho todo esto. Cómo Dios está haciendo cosas maravillosas. Como cuando Dios se muestra para que aquel que tiene fe, para aquel que tiene esperanza, para aquel que aunque sepa que la situación está adversa, está negativa y no hay salida, pero el Señor da la salida, el Señor da la sanidad, el Señor da la libertad, el Señor se manifiesta sobre esa necesidad que usted tenga. Ahorita voy a levantar otra línea que me espera, pero ¿qué pasó con usted que no ha llamado? ¿Qué pasó con usted que no ha creído en el Señor? Porque hoy puede ser esa diferencia, hoy, en este día, en el nombre de Jesús. Mi hermana Marichuy de Cortés, Dios me le bendiga. Vamos a orar por esos resultados de los análisis, que todo salga bien, en el nombre poderoso de Cristo. Amén. Vamos a otra llamada. Buenos días, Dios le bendiga.
2: Buenos días.
0: Bendiciones, y su primer nombre.
2: Eva, no, pero...
0: Hermana Eva, Dios me le guarde, mi hermana, y su petición.
2: Quiero que oren por mi hermano, por okay. favor.
0: Dígame.
2: Estoy muy mala de... Se me cayeron unos dientes, hermano.
0: Ok.
2: Solos. Y se me quedaron las raíces. Y ahora estoy bien mala de las raíces. Me duele mucho y estoy inflamada.
0: Ok.
2: Voy a ir ahora en la tarde, voy a ir a que me saquen las raíces. Y le pido a mi Padre Celestial que no me vaya a doler tanto, porque estoy inflamada y me duelen hasta las narices, me duelen por todas partes.
0: Vamos a orar, mi hermana Eva. Ahí mismo, ponga su mano ahí sobre su boca. En este momento, Padre poderoso, en el nombre glorioso de Jesucristo, en este momento, Señor, tu hija Eva está pasando este problema. Hay dolencia, Señor, en este momento, Padre, pero yo te pido, Señor, que en este momento y en el nombre de Jesús.

0: Jesucristo, por la llaga de Jesucristo ya hemos sido sanados, y yo declaro, Padre, ella sea sana, esa raíz, Señor, se salga fuera en el nombre del Señor, Señor, y que no haya ningún más dolencia. Esta dolencia en el nombre de Jesús ahora pasa, ahora queda, ahora sana, Señor, sánale, Señor, para cuando vaya con el doctor, Señor, la inflamación ya se bajó y ya no hay necesidad de hacer más, Señor, porque tú has hecho la obra, tú has tocado su boca, tú has tocado sus dientes, Señor, esa dentadura, declaramos sanidad en el nombre poderoso de Cristo, y a Dios sea la honra y la gloria, Padre, en este momento lo declaro por el poder de Jesucristo. Gracias, Señor, por la obra que vas a hacer en mi hermana. Amén y amén. Recíbalo, mi hermana. Para cuando vaya, esa inflamación se va fuera en el nombre de Jesucristo, y ya es menos lo que van a atenderla, ¿ok?
1: Y de todo mi cuerpo, hermano.
0: Ya está la sanidad completa, mi hermana. Usted nomás crea en el poder del Señor, ¿ok? Y oramos. Tome por fe lo que hemos orado y dele gracias al Señor. Ahorita tome un momento, hínquese ahí y dígale al Señor, gracias por mi sanidad, gracias por mi libertad, gracias por mi dentadura que tú, Señor, me has sanado ahora en el nombre de Jesús, ¿ok? Ándele, Dios me le bendiga.
1: Gracias, hermano.
0: Adiós la gloria, bye bye. Gloria al Señor. Seguimos, hermano, creyendo, porque solamente en Dios tenemos victoria. Gloria al Señor. Dios se va a manifestar, y vámonos a esta llamada más. Buenos días, Dios le bendiga. Bendiciones. Sí, buenos días, Dios le bendiga. Su primer nombre.
2: Buenos días.
0: Sí, mi hermano, díganos.
2: Mi nombre es Norma.
0: Norma, adelante, Norma, díganos.
2: Sí, mire, yo tengo una petición porque la verdad estoy muy preocupada por mi hijo.
0: Okay.
2: Él, le dio depresión y él anoche nos dijo a mi esposa y a mí que él ya no quiere vivir.
0: Okay.
2: Él tiene 18 años.
0: Okay. Vamos a reprender ese espíritu de muerte de él, mi hermana. Todo pensamiento está sujeto en el nombre de Jesús, ¿ok? Y ya apunté aquí y vamos a orar a mi hermana Norma. Pero nos vamos a unir, usted y yo, y todos los que nos escuchan, para ver la gloria de Dios, ¿ok? En lo que va a hacer en él. Para que él mismo le diga con su boca, mamá, quiero vivir, quiero seguir adelante, quiero buscar a Dios. Y vamos a pedir primeramente por su salvación, ¿ok?
2: Gracias.
0: Ándale. Dios me le bendiga, hermana. Bendiciones. Amén. Vamos a otra llamada. Dios le bendiga. Buenos días.
3: Buenos días.
0: Amén. Sí, su primer nombre.
3: Doris Martínez de Ilepar.
0: Hermana Doris, adelante, mi hermana. Díganos su petición.
3: Pido oración por mi garganta, ¿verdad? Y por mi pecho.
0: Okay.
3: También pido oración los cultos de los lunes, para que Dios me ayude, ¿verdad? Ese día. Y para la que trae la predicación, es Leti.
0: Okay, ya está listo. Gracias, mi hermana Doris. Dígame.
3: También pido otra oración por Guadalupe Martínez.
0: Ok.
3: Su esposa, para salvación. Guadalupe Martínez.
0: Ok.
3: Y su esposa, Juani.
0: Ok, y Juani. Por salvación, ¿verdad?
3: Salvación. Okay. Y Dios me lo cuide, me lo proteja, me lo come, muchas bendiciones.
0: Amén, gracias, hermana. Dios me le guarde. Bendiciones.
3: Ándale, papá.
0: Vamos a otra llamada. Buenos días, Dios le bendiga.
4: Buenos días, Dios le bendiga.
0: Sí, escúcheme aquí en el teléfono. Buenos días, ¿sí? ¿Su primer nombre?
4: Buenos días, sí, su primer nombre.
0: Hello, buenos días.
5: Es conmigo, hermano.
0: Es con usted, mi hermana. Díganos su primer nombre, por favor.
5: María Pérez de Río Grande, hermano.
0: Okay, adelante. Díganos, mi hermana Pérez.
5: Petición es que yo tengo, ¿verdad?, que mandar unos papeles para los veteranos.
0: Okay.
5: Dios ponga su mano de poder ahí, ¿verdad? Y pues el error fue con el número social, no fue conmigo, pero yo tengo que mandar toda esa información.
0: Okay.
5: Que Dios haga la obra completa ahí, ¿verdad? Y que Dios siga sustentando.
0: Amén.
5: Yo soy una ayuda y de eso dependo, hermano.
0: Amén. Vamos a pedir al Señor.
5: ¿Verdad?
0: Sí.
5: Yo, pues, como quiera, yo voy a dar testimonio porque yo sé que está en todo este asunto, hermano.
0: Amén. Así va a ser la honra para el Señor. ¿Ok? Sí. Vamos a orar, mi mamá. Gracias, mi hermana María. Dios me le guarde.
5: Sí, y Dios les bendiga a todos.
0: Amén.
5: Y estamos en la brecha orando unos por otros.
0: Eso que sí. André, gracias, bendiciones. Bye bye. Gloria al Señor, no más llamadas al aire, ya no tengo tiempo. Ahí las llamadas van a apuntar, nuestras hermanas ahí van a apuntar su petición, su necesidad, y vamos a confiar, vamos a creer, vamos a esperar ver la gloria del Señor. Llame en este momento, solamente le espero que tenga paciencia. Están las líneas aquí ocupadas y están ocupadas ahí las secretarias tomando las peticiones, pero créale al Señor en este día, confíe en el Señor, espere un milagro de parte del Señor. Hoy es ese día de su milagro, hoy es el día de bendición, hoy es el día que Dios ha escogido, mi hermano, para bendecirnos y ver la gloria del Señor a nuestro favor. Yo le invito que en esta mañana, ahorita vamos a leer a las peticiones y también nuestro pan diario, vamos a dar lectura, y después de la identificación, ahí nomás guarde un poquito. Ahorita están las secretarias, oigan, corriendo, así es que tenga un poquito de paciencia, para sea breve también, por favor, sea breve, para que puedan ellas apuntar su petición, no de mucha historia, simplemente lo que usted necesite de parte del Señor. Así es que yo le invito a que usted sea breve, usted que está llamando, ahorita las líneas, oiga, aquí están llenas, pero espere un poquito que ahorita le van a contestar. Mientras tanto, leemos algo de nuestro pan diario y ahorita me dirijo a los que están a través de las diferentes plataformas en esta mañana, porque nuestra confianza y nuestra esperanza en el Dios de Israel. 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Bendiciones, siga con nosotros y siga usted marcando, ahí las secretarias van a contestar y le van a tomar su llamado en este momento. Solamente sea breve y ahorita espere un poquito porque están aquí bien atareadas en esta mañana. Hay poder en Cristo Jesús. Vámonos con la identificación de las estaciones, volvemos.
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0: Grandeza y en el nombre poderoso de Jesucristo, mi hermano, amigo, en esta mañana vamos a confiar, vamos a creer, vamos a esperar que Dios se siga manifestando sobre esa necesidad que usted tiene ante el Dios Todopoderoso, porque Dios tiene poder, hermano, amigo, para deshacer toda obra del enemigo. Vamos a leer algo de nuestro pan ya rápidamente, porque, oiga, el tiempo es apremiante aquí. El tiempo en este momento corre tan rápido, pero mientras tanto, siga marcando, siga llamando, 968-7777. Dele oportunidad a Dios que le bendiga. Dele oportunidad a Dios que se manifieste sobre esa necesidad que usted tiene. Dele al Señor esa oportunidad de bendecir su vida en el nombre glorioso de Jesucristo. Quiero leer algo rápidamente mientras que usted llama al 968-7777. Honre al Señor. Este día 14 de mayo dice alegría y sabiduría. Por tanto, alabe yo la alegría, que no tiene el hombre bien debajo del sol, sino que coma y beba y se alegre, escribió Salomón. Fragantes cerezos en flor inundan a Japón con tonos rosados intensos. Todas las primaveras, dice, para deleite de las residentes o de los residentes y turistas. La brevedad de la vida de los brotes genera una conciencia de disfrutarlo mientras dure. Lo que se eleva el impacto de tal experiencia, así denominan ellos este disfrute intencional de algo que cambiaría de repente o rápidamente, profundo patetismo de las cosas. Como humanos, es comprensible que queramos buscar y prolongar o alargar los sentimientos de alegría. Pero la realidad de que la vida está plagada de dificultades implica tener que desarrollar la habilidad de ver tanto el dolor como el placer. A través del lente de la fe en un Dios amoroso, en un Dios compasivo. No tenemos que ser extremadamente pesimistas ni utópicamente positivos. El libro de Eclesiastés nos brinda un modelo útil. Y dice, el mismo rey Salomón que escribió que todo es vanidad, también alienta a sus lectores a encontrar alegría en las cosas simples de la vida. Dice, no tiene el hombre bien debajo del sol, sino que coma, beba y se alegre. La alegría viene cuando le pedimos al Señor que nos ayude a conocer la misma sabiduría y aprender a observar todas las obras de Dios, tanto en las temporales hermosas como en las dificultades o las difíciles, sabiendo que ninguna es permanente del lado del cielo, o sea, de este lado del cielo. Todo lo que aquí es no es permanente, pasajero. Pero diga, Padre, gracias por ser mi fuente de alegría. Esa sí es la fuente que perdura. Esa sí es la fuente que se mantiene. Esa sí es la fuente que usted y yo, mi hermano amigo, necesitamos. Por eso Pablo escribió y dijo, regocijaos en el Señor. Porque es solamente a través del Señor Jesucristo que vamos a alcanzar todo lo que embarga la felicidad, todo lo que embarga la paz y la sabiduría. Ya estoy para leer ya las peticiones en esta mañana y vamos a creerle al Señor por ese milagro. Vamos a confiar en esta mañana, mi hermano amigo, de que usted va a ver la gloria del Señor, de que usted va a ser visitado por el Espíritu Santo, que usted va a ser tocado, que usted va a ser transformado, aleluya, en el nombre poderoso de Jesucristo. ¿Por qué? Porque hemos clamado al Señor, y por lo cual Él va a contestar, Él nos va, mi hermano, a contestar sobre esa necesidad, sobre esa situación que está en nuestras vidas. En el nombre de Jesucristo, vamos ya a leer estas lecturas, pero usted créale al Señor. Usted por ahí que todavía está viendo, escuchando, al mencionar su nombre, yo le invito a que usted mismo ahí haga usted oración. Ahí mismo usted créale al Señor y vea la gloria de Dios a su favor. Vea la manifestación del Dios Todopoderoso, que Él está vigente. Él está presente sobre esa necesidad, sobre esa situación. Cobre fe en el Señor. Lupe de Raymondville, la hermana Lupe pedía sanidad por su vista completa y su familia. Declaramos en el nombre poderoso de Jesucristo que la gloria del Señor se manifiesta y ella recibe esa sanidad y también recibe sanidad en su vista. María Paniagua, Señor de Vallehermoso, pide por su hijo Edgar Rodríguez, Señor, restauración en el nombre poderoso de Jesucristo. Por Arnulfo Martínez, por sanidad completa. Por la pastora Carmelita, Señor Rodríguez, por fuerza, Señor. Por su esposo Jorge, por sanidad. Padre, declarando, Señor, que estas peticiones, Padre, tú contestas en este momento, porque hemos clamado a ti y esperamos respuesta a esta necesidad en el nombre poderoso de Jesucristo, porque hay poder en tu nombre, Señor. María Martínez, Señor de McAllen, pide sanidad de sus oídos y en este momento orando, creyendo, confiando, Señor, también en su brazo derecho, ella recibe sanidad, ella recibe el toque divino en el nombre de Jesucristo. José Bravo de Piedras Negras, Señor, sanidad y fuerzas físicas declaramos en el nombre poderoso de Jesucristo. Que tú te manifiestes con poder, Señor, que tú obres, Señor, y esperando siempre, Padre, el toque divino tuyo para estas necesidades. Betsy, Señor, también Vela de Elsa, Texas, pide por su esposo Enrique Vela, Señor, para que tú le salves, Señor, donde quiera que él se encuentre, en lo que él esté haciendo, Señor, tráele convicción a su corazón que él necesita arrepentirse, Señor, y estar ante ti, Señor, para confesar de sus pecados. Magdalena Domínguez, Señor de Westland, por sanidad de su vista, hoy declaramos en el nombre de Jesucristo que tu mano de poder, Señor, obre a favor de Magdalena, declarando, Señor, sanidad y en su vista por el poder de Jesucristo y en el nombre de Jesucristo. María, Señor, de Camargo, pide por Daniel, su hijo, esos exámenes en la escuela, Señor, que todo salga bien. Dale sabiduría, Padre. Declaramos sabiduría en Daniel, Padre, en el nombre poderoso de Cristo. Santo Señor de Brownville, sigue pidiendo sanidad, salvación para la familia. Padre, tócales, tráeles a ti, Señor, en el nombre poderoso de Cristo. Que mi hermano, Señor, reciba ese gozo de la salvación de su familia. María Martínez de Río Grande, Señor, por ese examen médico, Señor, que todo salga bien. Orando, creyendo, Señor, y esperando que tú te manifiestes, que tú obres en el nombre poderoso de Jesucristo, Señor. Reciba, mi hermano, amigo, en este momento, aquello que está pidiendo, Señor, aquello que va a honrar al Señor, aquello que va a glorificar al Padre. Reciba a los siervos, sierva, en el nombre de Jesucristo, la unción de lo alto, el poder divino, la gloria del Señor Todopoderoso. Guadalupe Muñoz, Señor, de Levelland, Texas, por salvación para la familia. Padre, que tú obres y que tú te manifiestes de caro, Señor. Obra en el nombre, Señor, en el nombre de Cristo, por sanidad de Desmond, Señor, también Coralán, Señor, la familia Coralán, Señor, que tú obres y tú te manifiestes, Señor. Obra, Señor, a favor de Desmond. Hoy declaramos sanidad en el nombre poderoso de Jesús. Obra y manifiéstate, Señor. Esperanza Álvarez, Señor, que aquí de Westlake pide sanidad por su familia y por su pastor, Señor. Obra sobre estas necesidades. Manifiéstate, Señor, como tú sabes hacerlo. Padre, llega, bendiga, Señor. Y clamamos, Padre, el toque divino en este momento, en el nombre poderoso de Jesucristo. María, Señor, del Consuelo Rodríguez, Padre de Ana de Piedras Negras, ella pide sanidad para ella y su esposo, Señor. Ayuda, ve en este momento, Padre, ya Piedras Negras. Y toca, Señor, esta pareja. Toca este matrimonio, Señor, que reciban sanidad divina. María Álvarez de Mission, Señor, por Carla Álvarez, Señor, está pidiendo sanidad. Ella está en este momento, Señor, pidiendo, Padre, que tú obres un milagro de sanidad en su cuerpo, en el nombre poderoso de Jesucristo. Y salvación para aquella familia, Señor, aquellos de la familia que no son salvos, Señor. Atráeles a ti, Señor, como testimonio de tu gracia y tu poder. poder y de tu servidumbre. Norma de Dana, Texas, Señor, por su hijo Eduardo, por ese caso de migración, Señor, sé el abogado, intercede, Señor, sé a su favor, Padre, y lo declaramos. Y muchos casos que no llamaron, Señor, están en la misma situación, Señor. Estos casos de migración, Padre, ayuda, Señor, que les ayuden, Padre, para poder quedarse aquí en Estados Unidos, Señor. Padre, quita todo lo que estorba, todo aquel que quiera hacer daño también, en el nombre poderoso de Cristo. Obra y bendigo estas vidas, Señor. Alicia de Harlingen, Señor, que pide por salvación para su familia, por su suegra, que Dios siga tratando con él, Señor, su suegro, perdón, y por ella, por unos estudios médicos que le van a hacer, Señor, que todo salga favorable, Padre, que ella comience a ver tu gloria y tu poder, y reciba, Señor, en este momento esa salvación para su familia, Padre, que tenga testimonio de aquellos que dicen, mamá, quiero servir al Señor, o sea, quien sea, Señor, que te sirvan. Juan de Edinburgh, por sanidad de su estómago, declaramos sanidad en este momento, todo aquello que esté afectando, Señor, todo aquel virus, o todo lo que sea, Padre, cualquier que sea la causa, en el nombre de Jesús, declaramos a Juan sano por el poder de Jesucristo. Mi hermana Elida Rodríguez de Brownview, Señor, que todo salga bien con su riñón. Hoy lo declaramos por el toque divino, Señor. Toca ese riñón o al riñón nuevo, Señor. Sea tu voluntad sobre Elida en este momento. Por su hija que pide sanidad, Señor, que se normalice el pulso, Señor. Que todo vuelva a su normalidad en el nombre de Jesús. Hoy lo declaramos, Señor, para verlo, Padre, para testificar, Señor, de tu gracia, que tú has hecho la obra. Espíritu Santo, paséate, toca cada vida, toca cada corazón. En este momento, que llegue el fuego de ese Espíritu Santo sobre su vida, mi hermano. Recíbalo en este momento, el toque divino, el fuego de su presencia, el fuego purificador. Roxana, Señor Castillo de Reno, Nevada, por su salud, Señor, que quite toda ansiedad, Padre, de ella en este momento, en el nombre de Jesús. Que llegue tu presencia, Señor, y ella sea libre, sea sana. Hermana Raquel de Santa Rosa, Señor, también, que tiene el 19, tiene cita para el estudio médico, Señor, que se van a hacer, que todo salga bien, Padre, que ella vaya confiada, que ella vaya esperando en fe, Señor, Padre, y que también Yolanda, que se lastimó su pierna, Señor, y se le infectó, pero hoy declaramos, Señor, esa infección fuera en el nombre del Señor, y ella comience a caminar, Señor, sin ninguna dolencia, en el nombre de Jesús, Señor, también por su nieto, Padre, sálvale, quita toda rebeldía, Padre, en el nombre de Jesucristo, toca ahí, Señor, su corazón, y dale un corazón, Señor, agradecido, un corazón, Señor, que te exalte, un corazón que te alabe, un corazón que honre tu nombre, Señor. Angelina Sánchez de Cayman, Oklahoma, pide por su familia, Señor, que pongas paz y unidad, todo aquello que está afectando, Señor, toda aquella rencilla, todo coraje, en el nombre de Jesucristo, Señor, lo echamos fuera de estas vidas, Señor, y trae unidad, la unidad que viene solamente a través de ti, mi Jesús. Obra ese favor, Padre, toca esta vida. La hermana Carriaga, Señor, de Humble, Texas, por su hija Sandra, por sanidad, hoy declaramos a Sandra sana por el poder de Jesucristo. Ella está pidiendo también, Señor, por finanzas, por liberación, Señor, atiende a este llamado, Padre, que mi hermana Carriaga vea, Señor, el poder tuyo a su favor, y la sanidad en su hija, para testimonio y honra y gloria del Padre. Juanita Guerra, Señor, de Alto Bonito, por su hijo que hace 9 meses pidió un perdón en migración, Señor, y aún no se lo han dado, pero hoy ya viene, hoy ya lo recibe en el nombre poderoso de Jesucristo, y a ti la honra y la gloria, Padre, ahora lo recibirá, porque tú eres, Señor, el abogado, intercedes a favor de él. Hoy lo declaro, hoy lo creemos, hoy lo confesamos con nuestra boca, que así se llevará a cabo, Señor. Francisca Tobar de Progreso, por ella y por sanidad, Señor, y por su hija, que regrese pronto. Gloria al Señor. Bendito sea el Señor. Hermana Elizondo de Mission, por sanidad, se siente muy mal, pero hoy declaramos sanidad en el nombre poderoso de Cristo. Rosa Arriaga de Berkeley, Virginia, Señor, por Vanessa Villafuente, Alejandría Hernández, por salvación, que son rebeldes, pero esos son los que Dios quiere. Salvación y liberación para sus familiares y amistades, lo declaramos, mi hermana, y así será. Uno a uno vamos a ver que Dios los va a liberar. Raquel de Dana, Señor, por su hija Ludi, por un trabajo, Señor, que tú obre en el nombre de Jesucristo. Alma García de Río Bravo, padre, que todo ese nervio, ella siente ese nerviosismo, se ha quitado en el nombre de Jesucristo, por el poder de Jesucristo, lo declaramos y lo esperamos, Señor. También en este momento, Señor, orando, creyendo, esperando, Señor, tu gloria, tu poder manifestado en este momento, Señor, obra y manifiéstate, Señor, sobre cada necesidad, en el nombre de Jesucristo. Catalina, Señor, que pidió por su nieto, por ansiedad. Julio César, Señor, obra y manifiesta tu poder. Obra, Señor, en el nombre de Jesucristo. Esperamos tu gloria, esperamos tu poder, Señor. Y gloria también que pidía por esas deudas, Señor, que puedan dárselas en pago, Señor. Padre, da a esas personas también un corazón, Señor, que puedan decir, aquí está, no hay problema, lo vamos a hacer en pagos. Que mi hermana vaya confiada, Señor, porque tú tocarás sus corazones. Suaviza ese corazón. Y también pide salvación, Señor, por su familia. Protección por sus hijos que en drogas, Señor, esa droga la reprendemos en el nombre del Señor y declaramos salvación para sus hijos. Arnoldo, que pidía sanidad, Señor, que tú te manifiestes y sigas obrando en su cuerpo, lo declaramos en el nombre de Jesucristo. Por la familia, salvación, salva, Señor, a aquellos que no son salvos, llámale, Señor, a tu redil. Verónica también, que pidía por la familia, protección, Señor, y fortaleza para su hijo mayor, Señor, en los procesos que está llevando a cabo en su vida y en la vida de la familia, lo declaro en el poder de Jesucristo. Mi hermana Lourdes, Señor, ese cáncer de su nuera, Padre, reprendemos ese cáncer, declaramos sanidad en el nombre poderoso de Jesucristo, porque en ti, Señor, seremos sanos, y en el nombre de Jesús, Señor, se llevará a cabo en el nombre de Cristo. Que tú obres también por su hijo que tiene diabetes, Señor, Padre, y por su esposo, que no le falte el trabajo. Obra. Esperamos, Señor, contestación. Esperamos, Señor, respuesta. En el nombre de Jesús. Mi hermana Verónica, que pide también, Señor, que tú obres en su vida. Irene, por su esposo Santiago, Señor. Ese corazón que está hinchándose, Señor. Pero toda hinchazón ahora, Señor, la detenemos y la reprendemos en el nombre del Señor. Y que toda célula, Señor, y todo lo que esté, Señor, afectado ahora será libre, será sano por el poder de Jesucristo. María, Señor, que pidía sanidad completa, salvación para sus hijos y los problemas que enfrentan, Señor. Pero hoy tú tocarás esta vida, hoy tocarás esta familia, hoy tocarás, Señor, a mis hermanos. Mi hermana Janie, por su hija de ese divorcio, que está, Señor, teniendo muchos problemas a causa de ello, Padre. Y también abre, Señor, un camino de bendición, Señor. Ayúdale, Señor, y sánale en el nombre poderoso de Jesucristo. Haz la obra de sanidad en su cuerpo también y quita, Señor, toda esta situación que ahora le afecta, Padre. En el nombre poderoso de Cristo. Roberto, que pide por su vida espiritual, Señor, Padre, libre. En el nombre poderoso de Jesucristo, liberta a toda la familia. Pide por su vida espiritual, Señor, que tú sigas obrando, que tú te sigas manifestando, Señor. Esperamos ver tu gloria, Señor. Mi hermano Liberato, que hablaba por su hijo, por su hígado grasoso, Señor, en él. Pero hoy declaramos, Señor, y a partir de este día, cuando vaya con el doctor, Señor, tú le libres, Señor. Hacemos y oramos para que tu voluntad se lleve a cabo en su vida, en su cuerpo, en esos hígados, Señor. Vicente, Señor, que tiene corte el día de mañana a las 9 de la mañana, sé con él, Señor, habita con él, acompáñale, Señor, y que todo sea favorable para con él. Mi hermana Nena, Señor, que ya la piedra esa ya la han sacado, han hecho la cirugía, Señor. Padre, también por ese testimonio de ese corazón, Padre, de su nieto Abel, esos exámenes, todo salió negativo, Padre. Gracias, Señor, que tú obraste y tú te manifiaste. Pero ahora, por su bisnieto, Señor Jacobo, por esas ronchas que él tiene en su cuerpo, ahora declaramos sanidad, limpieza total, como un niño de 7 meses debe ser, Señor, con su piel suave, en el nombre poderoso de Jesucristo. Padre, obra. Eva, Señor, que oramos por ese dolor, esa inflamación. Solamente te damos gracias, Señor, por la obra que tú estás haciendo, por la obra que vas a hacer, por la maravilla que tú seguirás haciendo, Señor. Ahora comprendemos y sabemos que tú eres nuestro sanador y nuestro libertador, en el nombre poderoso de Cristo. Hermana Norma, Señor, por su hijo que sufre de depresión, pero sálvale, Señor. Atráele a ti, Señor, en el nombre poderoso de Cristo. Podemos orar, Señor, y que transformes y cambies, pero esa depresión y la quites. Pero más que todo, Señor, salva su alma, porque al salvar su alma, él recibirá, Señor, la sanidad al momento, al instante, en el nombre poderoso de Cristo. Padre, trae convicción que él te necesita. Él tiene que una vez más regresar a tus plantas, a tus pies, Señor. Mi hermana Doris, de esa garganta, Señor, esa dolencia ahí en su pecho, Padre, y en el nombre de Jesucristo, hoy declaramos, Señor, libertad. Hoy declaramos sanidad, Señor, en el nombre poderoso de Cristo. Tu mano de poder, Señor. Y esa oración, ese servicio que hacen cada lunes, Señor. Ahora a Leti le toca, Señor. Pero tu obra, Señor, manifiesta tu poder en el nombre poderoso de Jesús. Guadalupe Martínez, Señor, y su esposa Juan y Señor, trae salvación a ellos, Señor, en el nombre poderoso de Cristo. Tu gloria descienda, el toque divino en este momento, Padre, desciende en la vida de María, que sus papeles de los veteranos que metió, Señor, que tú obres a su favor, Padre, en el nombre de Jesucristo. Cada petición, cada necesidad de tus siervos y siervas, Señor, que ahí están también en necesidad, en este momento oramos por toda mi familia y todas las familias del mundo, Señor, que conozcan de tu gracia, el toque divino, tu presencia, Señor, se manifieste, el fuego, Señor, en este momento, el Espíritu Santo toque, Señor, en el nombre de Jesús, el fuego divino, la presencia de Dios tocando los corazones, en el nombre poderoso de Cristo. Torra vaso comanda en el nombre de Jesucristo. Ahora, Señor, toca, Señor, a cada persona que nos escucha, a cada persona, Señor, que ha llamado, a cada persona que ha, Señor, dado su petición delante de ti, y aquella que está en este momento pidiendo, Señor, clamando, Padre, por un milagro, clamando por una diferencia, clamando por un toque divino. Bendigo su vida en el nombre de Cristo. Mi hermano, amigo, adelante, crea, confíe, espere el milagro de parte del Señor, que hay poder en Jesucristo. Dios me le bendiga, confíe y cree en aquel que todo lo puede. En este momento, bendiciones a todos ustedes. Siga adelante confiando. Los voy a dejar con esta selección musical. Y deje que Dios le toque. Deje que Dios se manifieste. Sienta el toque divino del fuego purificador del Señor.

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1: Buenos días, mi nombre es Salvador Rodríguez, estamos representando a la compañía Enterprise de aire acondicionado. Aquí ya saben, ahora estamos viniendo los jueves, es el segundo jueves que estamos aquí. La verdad es que nos fue bastante bien el jueves pasado, pero primero que nada, pues vamos a darle gracias a Dios nuestro Señor por permitirnos entrar a sus hogares a través de este medio y también por permitirnos estar aquí con vida, salud, entusiasmo, optimistas y seguir adelante en esto que es la vida, ¿verdad? De estar bendecidos y darle gracias a Dios. Bueno, pues en el transcurso del programa les vamos a traer una serie de especiales, de ofertas, vamos a completarles preguntas que son muy frecuentes por parte de la gente cuando vamos a verlos a su casa y todo eso. Y como les digo, les repito, la semana pasada fue la primera vez que estuvimos aquí en jueves en la mañana, ya teníamos mucho tiempo los martes y ya teníamos mucho tiempo por las tardes. La verdad es que tenemos ya aquí en esta estación hermana en Radio Vida más de 6 años, y la razón, bueno, pues porque siempre el auditorio de aquí es un auditorio fiel y es un auditorio que pues la verdad es que nos busca bastante, ya nos conocen a mí, mi nombre es Salvador, y a Mario Martínez también, preguntan por nosotros y nosotros vamos a su casa. Pero bueno, después de este breve introducción, darle los buenos días también al señor Mario Martínez.
2: ¿Qué tal, señor Rodríguez? Buenos días, amigos radioescuchas. Gracias por sintonizar nuestra estación hermana Radio Vida. Realmente hemos dado mucha información para lo que comentaba el señor Rodríguez la semana pasada que estuvimos aquí con ustedes. Sí tuvimos un poquito más de afluencia, más de audiencia, y realmente las llamadas telefónicas se vieron más conturbadas en la compañía. 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
1: 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Siempre que voy he hecho buenos negocios, me gusta ir para allá, no sé por qué, ¿verdad? Pero, en fin, me gusta. Pero también atendemos, como les digo, como les platico, como les externo, como les exteriorizo, la ciudad de Brosville, la ciudad de Harlingen, atendemos Edinburgh. 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Entonces, pues les vamos a platicar, ¿verdad? 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Y cuando vamos a ver nosotros, lo que pasa es que es un problema mayor, y lo que pasa es que esas máquinas no las registraron. 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

Señor, cuando veo tu grandeza y tu inmenso poder, me doy cuenta que no tengo nada que ofrecerte. Por eso vengo ante ti, Señor, ofreciéndote mi canción, mi vida, oh Dios.

Señor, queremos ser olor fragante. Queremos ser sacrificio acepto, agradable a ti.

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me impactó. Y es que cuando tú ejercitas la gratitud, como lo estás haciendo esta noche, decir: Señor, es que tú eres quien me salvaste, tu sangre me lavó, tú me perdonaste. Cuando estás cantando, ejercitando gratitud, todo el temor, la ansiedad, la angustia, la desesperación es echada fuera, porque los científicos han demostrado que la misma parte del cerebro que se activa cuando tú sientes angustia es exactamente la misma parte que está encendida cuando decides ejercitarte en acciones de gracias. En otras palabras, no puedes estar sintiendo al mismo tiempo gratitud y ansiedad. Tú y yo decidimos si vamos a estar ansiosos o vamos a estar agradecidos. Así es que, ¿qué les parece si continuamos con gratitud, honrando al Señor y bendiciéndolo?

decirle gracias. Exprésale tu gratitud. Exprésale tu gratitud. El Salmo 103 dice: bendice, alma mía, al Señor, bendiga todo mi ser su santo nombre. Bendice, alma mía, al Señor, y no olvides ninguno de sus beneficios. Dícele al Señor: no me olvidaré, Señor. No me olvidaré. No me olvidaré de tus beneficios. No me olvidaré que me perdonaste. No me olvidaré que me sanaste. No me olvidaré que me rescataste. Vamos, en tus propias palabras, dile gracias, Señor. Gracias por la salvación. Gracias por el perdón. Gracias, Señor, por las nuevas oportunidades. Gracias. Oh, eres tan bueno, Señor.

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Desde el oriente hasta el occidente se escuchan gritos de júbilo. Desde las costas del mar hasta los confines de la tierra se escuchan cánticos de júbilo. ¿Qué dice?

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Aleluya. ¿Cuántos tienen libertad para alabar al Señor? ¿Cuántos tienen libertad para alabar al Señor? Vamos a clamar.

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Si vivimos, para Él vivimos. Si morimos, para Él morimos. Somos del Señor Todopoderoso.

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Salmo 27. El Señor es mi luz y mi salvación. ¿A quién temeré? El Señor es el baluarte de mi vida. ¿Quién podrá amedrentarme? Cuando los malvados avanzan contra mí para devorar mis carnes, cuando mis enemigos y mis adversarios me atacan, son ellos los que tropiezan y caen. Aun cuando un ejército me asedie, no temerá mi corazón. Aun cuando una guerra estalle contra mí, yo me mantendré en confianza. Una sola cosa le pido al Señor, y es lo único que persigo: habitar en la casa del Señor todos los días de mi vida, para contemplar la hermosura del Señor y recrearme en su templo. Porque en el día de la aflicción, Él me resguardará en su morada, al amparo de su tabernáculo me protegerá y me pondrá en alto sobre una roca. Pero una cosa estoy seguro: que he de ver la bondad del Señor en esta tierra de los vivientes. Pon tu esperanza en el Señor, ten valor, cobra ánimo, pon tu esperanza en el Señor.

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Si vivimos, para Él vivimos. Si morimos, para Él morimos. Somos del Señor Todopoderoso.

0: Muy buenas tardes y bendiciones a todos los radioescuchas que nos están escuchando por Radio Esperanza 93.7 FM, KZYY, Meta a la luz de la palabra. Y aquí estamos nuevamente con Kenia, mi esposa, y yo. Y sentimos a Humberto la ausencia porque siempre nos está apoyando, siempre está con nosotros, pero por circunstancias personales no pudo estar nuevamente el día de hoy aquí con nosotros. Bendiciones a todos y vamos a empezar Meta a la luz de la palabra.
1: Bueno, pues buenas tardes a todos los radioescuchas y bueno, hoy vamos a dar un tema que de algún modo tocamos un poquito en la parte del inicio del discipulado. Bueno, de ese libro que fuimos compartiendo, ¿verdad? Diferentes temas con Humberto justamente. Y vamos a ir abordando durante esta temporada, pues como decía mi esposo, para mí es muy importante compartirles a la audiencia, porque hay unos que pues nos ven por el Facebook Live, algunos nos conocen, ¿verdad?, de forma personal, otros no, pero hay quien seguramente va en sus automóviles, quizás sintonizándonos, ¿verdad? Y obviamente les agradecemos porque yo sé que sintonizan la estación, pero también es la parte para poder nosotros ser esa herramienta, ese instrumento y sintonizarnos con Dios, ¿verdad? A través de esta plataforma y que pues el Espíritu Santo sea el que hable. Pero me es muy importante compartirles que pues Humberto, justo por situaciones personales de salud, en una de sus hijas, la mayor, ¿verdad?, no puede estar con nosotros, no sé cuántos días, cuántas semanas, ¿verdad? Porque pues bien es cierto que el hombre, médicamente hablando, se pueden poner a distancias, diagnósticos, tiempos, temporadas, pero Dios tiene una obra perfecta. Entonces, pues también yo le extraño mucho. La verdad es que estoy aquí porque fue ese instrumento, ¿verdad?, fiel de Dios para tomarme en cuenta para este programa, para poder dar algo diferente, ¿verdad?, de colaboración a la comunidad. Y pues para mí fue un privilegio. Cada que estoy aquí es un nervio muy fuerte. Sin embargo, lo hago con mucho amor, con mucho gozo, ¿verdad? Porque anhelo que, pues como les digo, ser ese instrumento de transmitir palabras o las buenas nuevas, ¿verdad?, de salvación a través de esto. Y pues bueno, comento esto no por exhibir, él sabe, sino porque podamos de verdad estar en oración, porque así como su hija, hay muchas personas que están pasando, como les comentaba, la reunión anterior, el martes, que fue el día del programa, que muchas personas que están atravesando diferentes situaciones de vida. Entonces, pues que podamos orar unos por otros, interceder, ponernos en el lugar de la otra persona y, ¿verdad?, tratar de verdad de sentir o imaginar el dolor que la otra persona puede estar sintiendo y con ese clamor acudir a Dios en oración. Y justo, pues bueno, vamos a iniciar con Meta a la luz de la palabra con todos los radioescuchas. Hoy les voy a dar una diferencia, dos puntos importantes. El tema es, pues sí, la diferencia entre ser un creyente y ser un discípulo de Dios. Y bueno, pues vamos a iniciar con una oración para que pues se puedan ir conectando, si gustan participar, como siempre lo decimos, a través de la plataforma de Facebook Live, con el teléfono que ya lo mencionó José. Pues aquí estamos para servirles a toda la audiencia de Radio Esperanza y a los radioescuchas de este programa que es Meta a la luz de la palabra. Bueno, pues Padre, gracias porque pues este día nos los has dado y hemos podido llegar hasta este momento con ese entusiasmo, aún en medio de las adversidades, yo aprendiendo justo con este tema que voy a compartirles, en donde pues a veces queremos tirar la toalla en medio de las adversidades. Sin embargo, esa va a ser la diferencia, una de las grandes diferencias que vamos a aprender hoy entre ser un creyente y un discípulo. Y bueno, úsame, que seas tú en mí, bendito Padre, a través de esta plataforma, yo siendo ese instrumento fiel. Y como lo he dicho cada vez, así sea por una persona, bendito Padre, si tú me tienes aquí, aquí yo estaré. Yo no voy por multitudes, sino voy por calidad y cantidad. No me importa, la calidad es lo más indispensable para ti. Gente que te busque y te ame en espíritu y en verdad en medio de su necesidad y aflicción. No es para mí indispensable a lo mejor una religión, sino poderles mostrar que tú eres ese Dios amoroso, que puedan ir a ti sin ese temor, que busquen esa relación contigo, que es lo más extraordinario que nos puede suceder, que eres ese bálsamo y ese confort en medio de cualquier situación de vida. Gracias te doy por este momento, bendito Padre, por este programa, por este lugar, por la vida de Humberto, por su familia completa, por él como cabeza, por su ayuda idónea que es Tania, y por cada uno de sus hijos, desde la mayor hasta la niña más pequeña que él tiene. Cuídalos, guárdalos y sé tú en ellos y en cada una de las familias que nos está escuchando, jóvenes, toda la audiencia, bendito Padre. Les bendecimos en esta hora en el nombre de Cristo Jesús. Amén. Y bueno, pues vamos a dar inicio. Va a ser algo, espero que sea lo más breve posible. Quizás a lo mejor va a haber momentos en los que vamos a ir un poco pues mezclando este tipo de puntos durante algunos temas. Más adelante va a haber pues invitados diferentes, ¿verdad? Con temas muy enriquecedores, se los vamos a ir dando a conocer y espero que se conecten las próximas semanas. Va a haber por ahí unas sorpresas con respecto a temas, ¿verdad? Bíblicos, y puedan sintonizarnos. Y bueno, pues les quiero empezar a compartir. Bueno, les voy a decir rápido algunas diferencias para iniciar e introducirnos a las Escrituras. Primero, ¿qué es un creyente? Pues algo que aprendí a través de las Escrituras, que un creyente es quien acepta la verdad de Jesús y confía en él para salvación. Es un primer punto. ¿Qué es un discípulo? Un discípulo es un seguidor activo que dedica su vida para obedecer, aprender y semejar a Cristo, asumiendo el costo del sacrificio. Hay una frase que voy a decir aquí, continuándolo con un versículo, la frase es, no sé si han oído, que dicen, toma tu cruz y sígueme, ¿no? Y vamos a ir justo a Lucas, no sé si me puedas ayudar a buscar a Lucas, José. Lucas capítulo 9, verso 23, si nos leas ese verso, porque vamos a dar punto de partida. Después vamos a ir a Lucas capítulo 5 para dar.
2: Lucas capítulo 9.
1: Verso 23.
0: La palabra de Dios dice, y decía a todos, si alguno quiere venir en pos de mí, niéguese a sí mismo, tome su cruz cada día y sígame.
1: Bueno, pues ustedes qué entienden de ese verso de tomar su cruz y sígame. ¿A qué se referirá? ¿A hacer lo mismo que Jesús, que él fue a la cruz? ¿Qué entienden? Ahorita vamos a darle ese detalle porque es muy importante entender ahorita esto y se los quería compartir. Porque yo estoy segura que hay muchos creyentes aquí y hay muchos que ya son discípulos y hay muchos que anhelan eso. De hecho, no quiero decir cosas muy incorrectas, pero al parecer leí en algún momento que la palabra discípulo en el Nuevo Testamento está aproximadamente, creo, 200 veces. La palabra creyente está 2 veces y la palabra cristiano 3. Y entonces yo creo que eso es algo muy importante, porque justo cuando empieza el ministerio Jesús y desarrolla todos sus 3 años de ministerio, Él dio una orden y dijo: vayan y hagan discípulos. No dijo creyentes. Sin embargo, no quiero decir que tampoco eso está mal. Aquí la situación es que a veces habemos personas que estamos oyendo de la palabra, y quizás hay personas que llevan muchísimos años, pero que creen, que siguen de creyentes. A veces nos gusta quedarnos en esa zona de confort, como creyentes y no como discípulos. Y bueno, me gustaría que me acompañaran a Lucas 5, capítulo 1. Voy a la Biblia, ya lo tenía yo por aquí. Lucas 5. Y dice: aconteció que estando Jesús junto al lago de Genezaret, el gentío se agolpaba sobre él para oír la palabra de Dios. Hay otra traducción internacional y dice: un día estaba Jesús a orillas del lago de Genezaret y la gente lo apretujaba para escuchar el mensaje de Dios. Hay otras partes, porque Marcos, Mateo, Lucas hablan de eso mismo y dicen que había multitudes a la orilla. Y entonces esa es una de las diferencias también entre un creyente y un discípulo. Los creyentes son multitudes. Los discípulos son pocos. Y no sé si alguien de aquí, de los que está en la audiencia, que está escuchando, pueda escribirme dónde está el versículo que dice que la mies es mucho y los obreros pocos. Si me lo pueden textear y allí yo poderles leer, o José me pueda apoyar, porque eso es muy importante. Esa es una de las diferencias. ¿Y por qué pensé en compartirles ese tema el día de hoy? Porque yo les voy a decir algo. Yo, de hecho, he estado en batallas mentales estas semanas muy fuerte, aunadas en situaciones de vida personal. Y pues posteriormente veo cosas en la iglesia donde yo me he estado congregando desde que no tiene mucho tiempo. Llevo unos meses aquí, creo que ya van a ser 5 meses o 6, 5 meses que estoy en este lugar, y he tenido muchas batallas mentales y he querido tirar la toalla, como en muchos otros momentos cuando empecé a conocer de Dios, justo como cuando era creyente. Y por muchos años fui creyente hasta que pasaron situaciones de vida en mí muy duras, y entonces esas circunstancias hicieron que tuviera más necesidad de apegarme a Dios. Y entonces entendía, yo recuerdo que justo un día con Tania, la esposa de Humberto, platicando, le decía: no tiene mucho que puedo decirte que ahora sí puedo decir que sigo a Cristo en serio. ¿Por qué? Porque como dice en Job, no sé si en algunos leído o oído esa expresión, de oídos lo había oído, pero no le conocía. Y así estaba yo. Yo también era como esos que dice aquí en el verso 1 de Lucas 5. O sea, yo estaba en esa orilla. Y yo les voy a hacer una analogía. No sé si algunos ya han podido ir a la playa o han visto películas. Pero a la orilla de la playa o de un lago, solamente te pega el agua. No es lo mismo cuando te introduces mar adentro. De hecho, hay una expresión en las escrituras que dice: vamos a bogar mar adentro. Bogar mar adentro es que tú vas a ir a las profundidades. Y en la orilla, ustedes se dan cuenta, por ejemplo, las olas ya llegan revolcadas, te salpican, está la maleza, pero nada más. Si tú te introduces, y quien sepa bucear, yo no lo sé, me gustaría, pero sí me da temor, la verdad, las profundidades. Me gusta verlo en la tele, Pero cuando tú te introduces, pues puedes ver, o no sé, yo a través de la televisión, ¿no? Toda la diversidad de peces, de colores, formas, los arrecifes, es el tipo el tono, del color del agua, ¿no? Del mar. Es algo tan hermoso. Sin embargo, a veces, justo como creyente, nos conforta quedarnos a veces en la orilla, porque esa es una de las diferencias. El creyente se queda en la orilla, en esa zona de confort, quizás por miedo, porque quizás justo la diferencia entre el creyente y el discípulo es que bien es cierto que cuando Jesús estaba allí, Él compartía y les compartía de la palabra, y es más, hubo sanidades. Sin embargo, se quedaron allí y les daba gusto ver a Jesús y oírle, pero no avanzaron a más. El compromiso no estaba en serio. La diferencia entre un creyente y un discípulo también es esa, es el grado de compromiso que hay para con Dios. Y a veces es bien fácil quedarnos mejor a la orilla porque pues pensamos que es más fácil que nos resuelvan que resolver. Y entonces nos gusta quedarnos en la orilla para no avanzar y ver que alguien venga y nos resuelva. Aunque el mandato no es ese, es que seamos discípulos de Jesús. No que nos quedemos en nuestra zona de confort. Y yo también duré bastantes años así, porque te acomoda, porque es bueno que te apapachen. Y yo, en mi caso, parte de lo que yo me quedé como creyente o en las orillas, porque siempre me sentí descalificada, siempre me sentí anulada, me sentí que no cubría el perfil justo que les compartí el martes de David. Pues justo tenía esas características hasta en la familia. Bien es cierto que veían a lo mejor, por ejemplo, mis padres, que intelectualmente tenía algunas cosas buenas, pero no es lo mismo la parte intelectual, o sea, me refiero a los conocimientos de matemáticas, de historia, y que quizás sacaba a lo mejor buenas calificaciones, a la parte espiritual. La parte espiritual es otro proceso bien distinto a eso. Y entonces, cuando yo entro a conocer de Dios, a ser creyente, la mayoría de las personas, por cómo yo era, quizás a veces por mi aspecto físico, quizás por mi forma de hablar, por tantas y tantas cosas, fui señalada. Y era la menos improbable, aunado que mi condición de vida que estaba atravesando en ese momento hacía que yo fuera señalada muy severamente. Y obviamente yo, en ese proceso que yo no conocía, pues me desanimaba, ¿no? Y a veces iba y a veces no iba. A veces iba y a veces no iba. Y cuando iba, justo me sentía contenta, sentía algo distinto, pero no avanzaba más. Y en esta temporada me vino a la mente, y es por eso que les comparto el día de hoy este tema, porque ya no quería avanzar. A veces nos dejamos guiar por la vista y yo ya no quería avanzar porque yo decía nuevamente, me empiezo a sentir descalificada, me vuelvo a sentir anulada. Y entonces esa vocecita en el interior, que yo pienso que es el Espíritu Santo, me decía, yo no te hablé para que tú fueras creyente. Yo te hablé para que tú fueras mi discípula. Y un discípulo no se rinde. Un discípulo, en medio de la adversidad, sigue. A un discípulo yo le doy ese poder y autoridad. Y justo, ¿no? Podemos ver la historia de los diferentes discípulos, que nos permite ver el Evangelio. Y no la pasaron tan bien. Y no por eso renunciaron. A veces queremos renunciar cuando vivimos situaciones de vida. Queremos renunciar a seguir a Cristo, porque en ese andar pecamos en los pensamientos, pecamos con los sentimientos o vemos la adversidad y quizás no es que yo al menos puedo decir que no es que sienta que Dios no existe, sino que siento que mi conducta es reprobable delante de Dios. Yo misma me decía apenas una persona, eres tu mayor juez, Kenia. Eres muy severa. Y me caía el 20 y decía, sí, es cierto, no me lo ha dicho una persona, me lo han dicho varias. Y entonces yo decía, Dios, iba Dios en esa intimidad y sentía dentro de mí esos pensamientos. Y dije, sí. Y es por eso que hoy les comparto, porque yo no sé qué situación estén pasando la audiencia. Hay quien no me puede ver, hay quien está quizás sintonizándonos a través de la radio de su auto, quizás sí, a lo mejor en sus casas. No sé en qué momento estés, pero no importa que a lo mejor lleves un día escuchando, o solamente hoy por casualidad, que pareciera más bien que es casualidad, pero no hay casualidades. Dios tiene un plan para ti. Y no importa que sea el primer día, que sean 10 días, que sean unos cuantos meses, Dios te va a usar. Y Dios no te quiere usar solo como un creyente, que creas en Él y que te emociones unos días. Él quiere que te afirmes en Él porque el Espíritu Santo te va a conmover y Él te va a llevar en medio de tus adversidades. No renuncies a lo que puedas estar escuchando hoy y que tú sepas con esa certeza que Dios te ama en medio de tu adversidad, en medio de que te sientes pecador, que te sientes improbable. Él te ama. Él tiene planes perfectos para ti. Nosotros a veces nos descalificamos o la gente nos puede señalar y descalificar, pero eso no es Dios. A veces queremos y creemos que lo que hagamos es importante para Dios. No es por obras. Dios ya pagó el precio. Tu salvación está ganada por Jesús, no por todas las obras que tú hagas. Sin embargo, eso no quiere decir que cuando tú ya le conoces no vas a hacer cosas buenas, ¿verdad? Y que justo cuando tú ya le conoces y le amas, vas a renunciar a todas esas cosas que estabas haciendo mal porque justo sientes que alguien tan bueno, tan superior, hizo todo por ti, que ya pagó el precio y que tienes que cambiar de forma de ser. No sé en qué momento estés atravesando ahorita, pero creo que eso es muy importante. Y bueno, esas son una de las características. Yo les decía, por ejemplo, una característica en el discípulo es que obedece, busca semejar a Cristo. No vamos a ser como Él, pero buscamos semejarnos a Él, hacer esa obra. Y por eso les decía, ¿qué entienden cuando ustedes escucharon la frase de toma tu cruz y sígueme? ¿Quieres decir algo?
0: Vamos a leer primero también los comentarios. Primeramente, bendiciones, Humberto. Humberto nos manda muchas bendiciones. Ángel Negro, por igual. Saludos, muchachos. Mari, muy buenas tardes, amados hermanos en la fe. Un gran abrazo, querida Kenia, y en oración. Blanquita, gracias. Bendiciones.
1: Blanquita hermosa.
0: Mari, nuevamente, amén y amén, después de la oración. Irma, saludos y bendiciones.
1: Bendiciones.
0: Mari nos está dando el versículo de Mateo 9:37, que en verdad ahí está.
1: La
0: mies es mucha y los obreros son pocos.
1: Mira que les quiero mandar premios a la distancia, pero justo Dios va a poner el momento en el que podamos llevarles algunos detalles a la gente, a la audiencia que nos está escuchando en México. Y pues muchas bendiciones a todos. Gracias, Mari, por darme el verso. Mateo
0: 9:37.
1: 9:37, ajá.
0: Exacto. Luego sigue diciendo Adri Campos. Bendiciones, Kenia. Irma, buen día, por igual. Es una bendición de Dios que seas su discípula. Sabi Bautista, Dios les bendiga. Y Estela, Dios les bendiga, amados hermanos. Amén.
1: Amén.
0: Y si quieres, puedo leer el versículo.
1: Nuevamente les comparto.
0: Mateo 9:37 dice: Entonces dijo a sus discípulos: A la verdad la mies es mucha, mas los obreros pocos.
1: Pero se dan cuenta, no se lo dijo a los creyentes, se los dijo a los discípulos. Nuevamente puedes iniciar como les decía, a la verdad, perdón.
0: Sí, dice, a la verdad la mies es mucha.
1: Ajá.
0: Mas los obreros pocos.
1: ¿Y luego?
0: Rogad pues al Señor de la mies que envíe obreros a su mies.
1: Ajá, pero cuando decías ahí que los discípulos, ajá.
0: Entonces dijo a sus discípulos.
1: Ajá, ahí. Entonces dijo a sus discípulos, así inicia, ¿no?
0: Sí.
1: Así inicia el verso. Entonces dijo a sus discípulos, no es a cualquiera esas ordenanzas. Ahora, me gustaría que me acompañaran. Bueno, les voy a hacer un resumen rápido. Uno, la multitud está en la orilla. Le gusta escuchar la palabra de Dios, le gusta oír las predicaciones, se siente bien. La diferencia es, cuando tú estás a la orilla, escuchas todo ese ruido del golpeteo de las orillas del mar. Y quizás eso pueda turbar un poco para que no escuches con claridad la voz de Dios. Si tú te metieras a la profundidad, es un silencio diferente. ¿Qué quieres? ¿Tener esa claridad? ¿O solamente quedarte como creyente oyendo esos ruidos que no van a permitirte oír la voz del Espíritu Santo? Ahora, cuando tú eres un discípulo, la pregunta sería, a ver, ¿cómo tú puedes identificar que estás ya llamada para ser? Desde un inicio estás llamada para ser un discípulo, llamada, nada más que es. Cuando tú escuchas la palabra, cuando te vas a tu congregación, a la iglesia, escuchas a tu pastor o a quien está dando la enseñanza, ¿en la palabra en ti produce realmente cambios o solamente te sientes con ese gusto? A ver, contesten, ¿cómo ustedes ahora en esta temporada, que puede llevar mucho tiempo y no está mal, pero quizás si hay mujeres, hombres que están escuchando ya de mucho tiempo, que conocen de Dios, quizás esta es una parte importante donde puedan ir a Dios y digan, Dios, ya no más? Hay una parte, ahorita vamos a leer en Corintios, cuando Pablo empezaba a predicar también, bueno, que ya llevaba más bien una temporadita predicando. Y él decía, es que yo les quería compartir otra palabra, pero ustedes todavía creo que quieren leche, no quieren comida sólida. Y hay veces que así pasa, a veces hay con personas que tú quieres hablar de ciertas cosas, pero te das cuenta que no puedes porque todavía están en esa necesidad de leche. Por eso les digo, no está mal. Sin embargo, si hay gente que está escuchando, que ya tiene mucho tiempo, es tiempo que vayan a Dios y digan, no más. Yo quiero ser tu discípulo, yo quiero ser tu discípula. Pero igual de igual forma, quizás hay quien lleva poco tiempo y sientan temor, se sientan estancados. Es el tiempo. Es solamente también una decisión. Entonces, la pregunta nuevamente es, cuando tú escuchas la palabra, ¿produce en tu vida cambios o solo te parece hermoso escuchar la palabra? ¿O realmente sí te confronta la palabra? ¿O a veces puede ser que solo te gusta escuchar, porque sientes que le acomoda a tu esposo, porque sientes que le acomoda a tu amiga, porque sientes que le acomoda a la gente en tu trabajo, pero no te acomoda a ti. ¿Te lo has preguntado? ¿Quieres continuar en esa condición? ¿Quieres seguir solo siendo creyente? ¿O quieres ser un discípulo o discípula de Jesús? Tienes retos fuertes, muy fuertes. Pero vale la pena hacerlo. Ajá, dime.
0: Vamos a poner un canto. Y ya después del canto, que pongan esas preguntas.
1: Esas respuestas.
0: Esa respuesta a la pregunta.
1: O preguntas
0: que,
1: también es
0: que válido. Hizo Kenia. No, para que expliquemos conforme la palabra de Dios, como este programa, Meta a la Luz de la Palabra.

0: Bueno, pues regresamos y voy a leer un comentario que ella puso, la amiga Mari. Bueno, allá en México siempre le decíamos Maru, pero aquí en su perfil aparece como Mari Gadi. Dice: tomar la cruz y seguir al Salvador significa que continuemos con una fe certera en los caminos del Señor, dejando nuestra vida antigua, siendo esta una batalla diaria para lograr vencer tantas cosas que nos atan a la carne y así ser seguidores reales de Jesús. Juan Martínez dice: maravilloso y poderoso es nuestro Señor Jesucristo. Nuestro Señor Jesucristo los bendiga grandemente. Muchos saludos, Juan Martínez. Mateo 16, 24. A ver, vamos a leer las escrituras que nos manda a Mari. A ver si las puedes buscar. Ya después te digo, es Hebreos, para que ya tenías listo tu Hebreos. Pero ahorita Mari mandó, a ver, Mateo 16, 24. Dale lectura.
1: Mateo 16, 24 dice: entonces Jesús dijo a sus discípulos: si alguno quiere venir en pos de mí, niéguese a sí mismo, tome su cruz y sígame.
0: Es poderoso, ¿no? Como les decía, es la diferencia entre ser creyente y ser discípulo. En medio de la adversidad, en medio, no eran muchos, eran muchos menos que la multitud, ¿verdad? O sea, muchos menos que los creyentes. Los que fueron mandados a hacer. Y bueno, yo les voy a leer Mateo capítulo 13, verso 10 y 11. Y dice, a ver, un segundo, voy a enmudecer aquí. Mateo dice 10, 11, dice: Ya estoy en Mateo. Es que también les voy a leer Mateo de 28, pero primero es el 13 y yo ya estaba colocada ahí. Ok. Dice: los discípulos se acercaron y le preguntaron: ¿por qué le hablas a la gente en parábolas? Y esta es otra de las diferencias entre un creyente y un discípulo. Escuchen bien. Al que tiene, se le dará más y tendrá en abundancia. Al que no tiene, hasta lo poco que tiene se le quitará. Por eso les hablo a ellos en parábolas. A ver, ¿a quiénes entonces se está dirigiendo? ¿Y quiénes está diciendo esta situación? A ver, comente nuevamente. Fíjense, a ustedes les ha concedido conocer los secretos del reino de los cielos, pero a ellos no. Nuevamente dice en el 10, los discípulos se acercaron y le preguntaron. ¿A quién le preguntaron? ¿Por qué le hablas a la gente en parábolas? Y responde: a ustedes se les ha concedido conocer los secretos del reino de los cielos, pero a ellos no. Esa es una gran diferencia entre los creyentes y los discípulos. A los discípulos se les da a conocer los secretos del reino de los cielos. A veces decimos: es que porque yo no entiendo esto. Porque ¿de qué serviría tú como creyente? Les digo, no está mal que lo escuches y lo aprendas. Pero aquí dice que un discípulo es alguien que está activo. O sea, que va a tomar esas herramientas que te da Dios, esos secretos, para que tú vayas y conquistes y hagas más creyentes, pero sobre todo más discípulos. Porque esa es la idea. A los discípulos se les da ese galardón de poder conocer los secretos. Ajá, y dice, pero a ellos no. O sea, ¿quiénes no? A los creyentes. De aquí que es muy importante y por eso les invito, digo, yo al estar haciendo esto, como les digo, me he sentido afligida, mentalmente ha sido una revolución, madrugadas, mañanas, donde no sé si ustedes han atravesado y lo pueden escribir, que sienten todo como tan tenebroso, como que pareciera que estás más distante de Dios que más cerca, donde yo misma le decía a Dios, de verdad sí te conozco, solamente son mis emociones. Me siente, y donde te viene y te ataca mentalmente, quizás situaciones pasadas de vida, y donde dices, ya no más, ya no quiero más. Con las situaciones que hoy, quizás en estas semanas, he estado enfrentando, ¿verdad?, en casa, donde digo, ya no quiero seguir, no doy el ancho, no me siento capacitada. Pero el Espíritu Santo, con ese susurro, con ese amor, dice, yo no te hice creyente, yo te hice una discípula. Y justo yo a ti te he dado secretos. Yo no te doy cualquier alimento. Entonces, justo, es muy importante la diferencia entre el alimento espiritual que recibe un creyente y recibe un discípulo. Yo les decía, escriban ustedes. ¿Qué pasa cuando ustedes escuchan la palabra? ¿Realmente se sienten confrontados? ¿Realmente produce cambios en su vida o solamente les emociona y sienten bonito escuchar eso y quizás solamente sea eso? El creyente va a sentir solo bonito, pero el discípulo se va a sentir confrontado para hacer cambios verdaderos en su vida. Me gustaría que, si me haces favor ahora sí, José, de leer Hebreos 5, capítulo 5, perdón, verso del 11 al 14.
1: Ok. Hebreos capítulo 5, versículo 11 al 14 dice, en el nombre del Señor: acerca de esto tenemos mucho que decir y difícil de explicar, por cuanto os habéis hecho tardos para oír. Porque debiendo ser ya maestros, después de tanto tiempo, tenéis necesidad de que se os vuelva a enseñar cuáles son los primeros rudimentos de las palabras de Dios. Y habéis llegado a ser tales que tenéis necesidad de leche y no de alimento sólido. Y todo aquel que participa de la leche es inexperto en la palabra de justicia, porque es niño. Pero el alimento sólido es para los que han alcanzado madurez, para los que por el uso tienen los sentidos ejercitados en el discernimiento del bien y del mal.
0: Me gustaría que la hubieras leído en una traducción más clara, pero bueno, yo le voy a dar lectura en...
1: Tengo la internacional.
0: Ajá. A ver, espérame tantito, déjame, me sintonizo yo, dice. Hebreos, ¿qué te dije?
1: 5:11.
0: 5, yo estaba ya en otra, pero bueno. Ok, yo se las voy a leer en nueva traducción, la nueva versión internacional, perdón. Dice, sobre este tema tenemos mucho que decir, aunque es difícil explicarlo, porque para ustedes lo que les entra por un oído, les sale por otro. Esa es otra característica de un creyente. Le entra por un oído, pero le sale por el otro. Por eso, antes de irnos al corte, les hacía la pregunta: ¿qué pasa cuando ustedes escuchan la palabra de Dios? Puedes llevar mucho tiempo y pasa eso. Y puedes llevar unos días, unas semanas, unos meses y estar más reafirmado, con más convicción. Te penetra. A ver si alguien por aquí de los de la audiencia, igual hay una parte que dice que la palabra no penetra. ¿Dónde está ese verso? Hasta el tuétano, si lo pueden textear. ¿Cuál es la escritura? Dice que la palabra es, ¿no?, viva y eficaz, más cortante que una espada de doble filo, y que penetra, ¿verdad?, hasta lo más profundo. Esa es la diferencia. Cuando la palabra te penetra hasta lo más profundo, es que te está Dios alistando para ser un discípulo. Si solamente te emociona, eres un creyente, porque dice aquí que te entra por un oído y te sale por otro. Dice el verso 12 de aquí de Hebreos 5. En realidad, a estas alturas ya deberían ser maestros para mucha gente que ya lleva años, ¿no? Por eso es la invitación que hoy digas, ya no más. Puedo llevar 5, 10, 15, 20, pero ya no más. Hoy quiero tomar la decisión de ser un discípulo. Y dice, a estas alturas ya deberían ser maestros y sin embargo necesitan que alguien vuelva a enseñarles las verdades más elementales de la palabra de Dios. Dicho de otro modo, necesitan leche en vez de alimento sólido. El que solo se alimenta de leche es inexperto en el mensaje de justicia. ¿Qué hace un discípulo? El discípulo, como les decía, que decía en Mateo 13, 10 al 11, al discípulo le es revelado los secretos, y uno de ellos es la convicción que trae Dios, que Él es un Dios de justicia. Cuando un discípulo va y comparte, él va y el mensaje que da es el mensaje de justicia. No solamente da un aliento, da un mensaje contundente. Dice, es inexperto, dice, en el mensaje de justicia. El creyente es, dice aquí, inexperto en ese mensaje, pero el discípulo es experto. Entonces, esa es otra de las características.

0: o sea, para el discípulo, para los que tienen la capacidad de distinguir entre lo bueno y lo malo. Es ahí nuevamente, la palabra te emociona o la palabra te confronta. La palabra te confronta como discípulo. ¿Puedes distinguir entre lo bueno y lo malo? Te felicito porque, ¿qué crees? Tu llamado es ya de discipulado. Es de que tú seas un discípulo, vayas a las naciones, hasta los confines, hasta lo último de la tierra, y vayas y pregones las buenas nuevas. Ese es tu llamado. Si tú distingues eso, felicidades, pues han ejercitado su facultad de percepción espiritual. El discípulo ha ejercitado. Y tú dices, bueno, ¿cómo? Yo lo decía en estas semanas que decía, voy a tirar la toalla, y me decía, yo no te he ejercitado, ni has atravesado todo esto para que me tires la toalla. O sea, ¿has estado ejercitando para eso, Kenia? Y pues yo me contristaba, ¿no? Estaba estado en esa parte, ¿no? Como les compartí en un inicio. Y efectivamente, para muchos de la audiencia, las pruebas que a veces vives, que dices, híjoles, el carro se me descompuso a mitad de carretera, hoy me quedé sin dinero, hoy tengo a alguien en el hospital, alguien está en la cárcel, alguien me chocó, no, pues mi hijo, me dieron la noticia de que mi hijo lo encontraron fumando o quizás tomando. No lo sé cuál sea la manera en la que Dios te está ejercitando, pero te está ejercitando en esa prueba para que tú seas un discípulo y que puedas tener una percepción espiritual muy diferente. A veces pensamos que las pruebas que vivimos, y para muchos, yo les decía, justo estas pruebas que vuelvo a empezar a vivir, yo decía, para muchos, cuando me han preguntado cómo estás, perdón, es que me distraje aquí tantito, justo me descalifican, a veces me señalan. Justo a veces cuando tú compartes alguna batalla, mucha gente, lejos de que entienda que es para bien, te descalifica y dicen, ay, pues de seguro está viviendo esto por algo. De seguro, pues porque no es tan buena hija de Dios, vela. Vela cómo es, vela cómo habla, vela. Y entonces viene ese ataque, pero justo ahí viene esa ejercitación espiritual, donde Dios te está puliendo para que vayas a las naciones como una discípula y no como una creyente o un creyente, donde no te quedes en esa zona de confort. Y bueno, ¿me podrías acompañar ahora sí en una nueva versión internacional, José, a leer Primera de Corintios capítulo 3, verso 1 al 3, por favor? Vamos ya a terminar, por favor. Primera de Corintios, capítulo 3, verso 1 al 3, en una versión actual.
1: En la versión internacional. Yo, hermanos, no pude dirigirme a ustedes como a espirituales, sino como a inmaduros, apenas niños en Cristo. Les di leche porque no podían asimilar alimento sólido, ni pueden todavía, pues aún son inmaduros. Mientras haya entre ustedes celos y contiendas, ¿no serán inmaduros? ¿Acaso no se están comportando según criterios meramente humanos?
0: Así es. Esa es otra de las diferencias entre un creyente y un discípulo. Las envidias y las contiendas. Y a veces vas a estar tú como discípulo, como vemos en las historias con Pedro, con Esteban, que fue apedreado, Pedro en la cárcel, Pablo, vas a estar en medio de la multitud de esos creyentes, te van a querer lapidar, te van a querer, pero justo porque ellos están en esa leche, no disciernen. En esas contiendas y esa envidia, la diferencia es eso, cuando hay creyentes, hay esa envidia, esas contiendas, un discípulo. Aún en medio de eso, va a seguir. No se va a rendir. Va a querer, ¿verdad? Como yo, tirar la toalla, pero va a seguir. El Espíritu Santo.

tanto te va a confrontar y te va a decir, sigue, sigue, porque no eres tú, no es para ti, la obra es para mí. El llamado no es para que te quedes con eso, es para que me sirvas a mí. Y voy a concluir el día de hoy la diferencia entre... Híjole, sí, ¿qué crees, Humberto? Estoy leyendo rápido, me salgo de aquí, porque dice Humberto, como los amigos de Job, justo, ¿qué crees? Que hace un rato también les iba a compartir eso. Y me acordaba, y de todo lo que les dijeron a Job, ¿verdad? Ellos también parecía que conocían de la palabra, ¿verdad? Pero uno de ellos, recuerdo que les decía, lo leí hace un rato y decía... Pero pues es que yo tengo entendido que a los que les va mal es porque algo hicieron mal. Ay, yo les voy a decir la verdad. Les comparto a la audiencia muchas cosas de las que vivo. No las comparto, me he quedado callada. Quizás eso hasta me ha enfermado físicamente. Porque justo, digo, no quiero encontrarme como un amigo como esos de los del Hof. ¿Por qué? Porque te van a decir, pues te va mal. Te va mal porque eres mala persona. Te está sucediendo eso por algo. Pero en los terrenos y planos de Dios, a veces estamos atravesando eso porque la película completa la tiene Él y Él tiene cosas que nosotros no alcanzamos a visualizar. A veces las pruebas y las batallas más duras es porque tiene un plan perfecto. Una visión tan grande y nosotros tan corta que nos va a catapultar a algo mejor y que justo como les decía ahorita nos ejercita para llevarnos a ser unos discípulos que llevemos las buenas nuevas. Y bueno, pues vamos a concluir con Mateo 28 del 18 al 20 este tema. Ya estamos por terminar el programa del día de hoy y dice, de hecho el título, subtítulo de aquí dice La Gran Comisión, y dice: Jesús se acercó entonces a ellos y les dijo: se me ha dado toda autoridad en el cielo y en la tierra, por tanto vayan y hagan discípulos de todas las naciones, bautizándolos en el nombre del Padre y del Hijo y del Espíritu Santo, enseñándoles a obedecer todo lo que les he mandado a ustedes, y les aseguro que estaré con ustedes siempre hasta el fin del mundo. Audiencia, siempre estará con nosotros hasta el fin del mundo. Tengamos esa seguridad, aún en medio de esa adversidad. Oro cerrando este programa. Padre, gracias porque eres bueno, porque eres misericordioso, porque tú vas a conmover a alguien, no sé a quién, quizás a todos. Yo no sé, Dios. Yo no soy Dios, solamente soy tu sierva, solamente soy ese instrumento de ti, atrás de este micrófono y de esta plataforma, bendito Padre. Pero declaro desde el fondo de mi ser, porque no es por lo que yo tanto hable, no es por yo persuadir y convencer, es tu Espíritu Santo, bendito Padre, que conmueve a la persona, a las personas que están oyendo, a toda esta audiencia, bendito Padre, donde realmente despiertan y son esos discípulos que tú estás buscando, que no puedan pensar que están oyendo por casualidad, sino que están oyendo y puedan discernir, bendito Padre, su espiritual, ese regalo que tú tienes para todos y cada uno de ellos. Declaro que lo que tú has mandado es hecho, no porque nosotros lo hagamos, no por nuestras obras, es porque tú los has elegido, porque tú vas a añadir a tu reino a quien te place, bendito Padre. Declaro mujeres, varones, jóvenes, niños, porque a veces podemos descalificar a un niño, pero tú lo tienes con ese potencial y es quizás desde esa temprana edad un discípulo. A veces desdeñamos, bendito Padre, tu obra perfecta y creemos que es para cierta gente.